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4: le da la hora.
5: 20 horas, 8 minutos.

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0: Muchas gracias. Buenas noches. Sean todos bienvenidos. Esto es algo muy especial que estamos haciendo hoy día. Primera vez que lo hacemos, primera vez que grabamos un disco en vivo y un disco desde un ángulo distinto, un ángulo desenchufado. Queremos dedicarle este concierto a todos los niños del mundo, a los niños de hoy, a los niños del mañana y a los niños que necesitan amor y apoyo hoy día. Muchas gracias por estar acá con nosotros. Bienvenidos.
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9: Le da la hora.
10: 20 horas 32 minutos.

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2: le da la hora.
0: 20 horas 44 minutos.
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6: le da la hora.
7: 21 horas 10 minutos.

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12: Le da la hora.
13: 21 horas 35 minutos.
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1: le da la hora.
2: 21 horas 43 minutos.
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4: le da la hora.
2: 22 horas 10 minutos.

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2: le da la hora.
3: 22 horas 13 minutos.
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0: Muchas gracias. Bueno, ustedes se disculparán que nada más estamos volteados hacia este lado.
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13: le da la hora.
14: 22 horas 36 minutos.
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2: Le da la hora.
1: 22 horas 49 minutos.
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1: Noventa y dos punto cinco.

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1: Le da la hora.
2: 0 horas 13 minutos.

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1: le da la hora.
2: 0 horas 44 minutos.
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11: Le da la hora.
12: 1:04.
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2: le da la hora.
3: 1:14.
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1: le da la hora.
2: 1:46
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2: Le da la hora.
0: 2:08.
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1: le da la hora.
2: 2:16.
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1: 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Gracias por esa hospitalidad, hermano. Riquísimo. Seguimos de más música. Y esto que dice...

izquierda, ojo los de arriba, ojo los de arriba, los de la derecha y los de la izquierda. Cocotero me va a dirigir allá, la gente de acá de la derecha. Y ustedes, muchachas, me dirigen la gente de la izquierda, ¿ok? ¡Ojo con esas gargantas! ¡Prepárense! Les voy a repetir el coro para que me pongan en la jugada. El coro dice así. Un, dos, un, dos. ¡Oh, oh, oh, oh! ¿Cómo dice? ¿Cómo dice? A ver, los de aquí, ¿cómo dice? ¿Cómo dice? Bueno, ya lo saben, ya lo saben. Bueno, nos vamos con la gente de la derecha. Yo les voy a marcar a ver quién canta más duro, si los de la derecha o los de la izquierda. ¡Dice! Les cuento.

Los de arriba, a ver. Los de arriba, los de acá abajo. Los de por allá al rincón. Ojo que voy con ustedes. ¿Sabe, maestro? Yo les marco tres y ustedes me ayudan. Una, dos, cuatro, ¿ok? Dice.

0: Okay.
1: Esto está sabroso. Yo creo que quedaron empatados, ¿cierto?
0: Nelson.
1: Empatados.
0: A mí me han dicho aquí que en el Perú mandan a mujeres a los hombres, no sé. ¿De verdad que sí o no?
1: ¿Es verdad que mandan?

0: ¡Qué rico!
1: Vaya, vaya, vaya. Un aplauso para esta maravillosa orquesta. Bienvenidos y sus muchachos. Qué bien, mi gente. Muchas gracias, muchas gracias.
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1: Le da la hora.
0: 2:44.
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12: Le da la hora.
13: 3:03.
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1: Le da la hora.
2: 3 horas 17 minutos.
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0: atmosphere. Thank you, everybody. Thank you, darling.
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7: Le da la hora.
8: 3 horas 43 minutos.

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1: 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Por supuesto, se aplica un descuento del 20% sobre el consumo de energía eléctrica de los primeros 100 kilovatios hora por mes y es aplicado al consumo de la vivienda categoría domiciliaria donde habita el beneficiario mayor de 60 años. ¿Qué duración tiene este beneficio? La vigencia del descuento es hasta el último mes del año en curso, por lo que debe ser renovado al final o inicio de cada año personalmente por el beneficiario. ¿Cuáles son los requisitos para acceder a este beneficio? 1. Original y fotocopia del carnet de identidad vigente. 2. 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En caso de alquiler, presentar factura del alquiler de la vivienda o contrato de alquiler. ¿Dónde debo apersonarme para obtener el beneficio? El beneficiario debe personarse a las oficinas de Odeco, ubicadas en el edificio de calle Matos, esquina Junín, o en cualquiera de las oficinas en nuestras regionales, ubicadas en el área rural y Villazón. Importante, la Ley 1886 indica que la persona que adultere la fecha de nacimiento para obtener el beneficio lo perderá de por vida. 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
5: 4:08.
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1: Le da la hora.
0: 4 horas 17 minutos. 92.5.
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1: le da la hora.
0: 4 horas 44 minutos.
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14: Le da la hora.
15: 5 horas, 4 minutos.
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2: Le da la hora.
0: 5 horas 14 minutos.
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2: Le da la hora.
3: 5 horas 43 minutos.

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5: Le da la hora.
6: 6 horas, 12 minutos.

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2: Le da la hora.
3: 6:17.
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12: Le da la hora.
13: 6 horas 36 minutos.
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1: Le da la hora.
2: 6:45.
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2: le da la hora.
5: 7 horas 10 minutos.

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2: Le da la hora.
3: 7 horas 14 minutos. 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
11: Le da la hora.
12: 7 horas 31 minutos.
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1: Le da la hora.
2: 7 horas 43 minutos.
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4: le da la hora.
0: 8 horas 10 minutos.

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7: Le da la hora.
8: 8 horas 35 minutos.
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1: Le da la hora.
0: 8 horas 46 minutos. 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
2: le da la hora.
0: 9 horas, 9 minutos.

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3: Le da la hora.
2: 9 horas 14 minutos.
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0: Le da la hora.
4: 9:35.
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1: le da la hora.
2: 9 horas 44 minutos.
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5: le da la hora.
6: 10 horas 8 minutos.

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2: Le da la hora.
3: 10 horas 16 minutos.
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10: le da la hora.
11: 10 horas 33 minutos.
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1: Le da la hora.
2: 10 horas 45 minutos.
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3: le da la hora.
0: 11 horas 7 minutos.
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1: Le da la hora.
2: 11 horas 17 minutos.
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10: Le da la hora.
11: 11 horas 34 minutos.
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11: Le da la hora.
12: 12 horas 4 minutos.
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0: Radio Futura, estupenda banda española surgida con la movida madrileña de los 80s y que a lo largo de su carrera fue modificando su estilo del punk rock al new wave y terminando por hacer una fusión muy propia donde entrelazó el ritmo caribeño con el pop muy español. El resultado, Veneno en la piel, su último álbum de estudio que se convirtió en uno de los más consumidos a inicios de la década de los 90s. Hola, hola, ¿cómo están amigas y amigos de En Vinilo al Rescate de tu Música? Este fin de semana tengo sentimientos encontrados. Por un lado, feliz de reencontrarnos con cada uno de ustedes, y por el otro, triste por la partida de un genio de la música, el gran Piero, una de las voces indispensables para entender el surgimiento del rock y la música popular en Argentina a finales de los 60. Sino también un cronista social que supo transitar de la ternura más íntima a la conciencia comunitaria con una honestidad total. Mientras la vertiente urbana exploraba la psicodelia y la vanguardia, Piero aportó esa bisagra de la trova, la capacidad de narrar al hombre común, las desigualdades de la calle y la memoria colectiva con una sencillez melódica inapelable. Piero, que en paz descanse.
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Tremenda fusión de los clásicos de Marvin Gaye, Mercy Mercy Me, de Ecology, y I Want You, interpretada con una fluidez asombrosa por el británico Robert Palmer, gran producción del año 1990 para su aclamado álbum doble Don't Explain. Estás en sintonía de un vinilo al rescate de tu música. Nos quedamos en los 90 para disfrutar ahora de un poco de Sky Reggae al compás de esta buena canción del recordado Maxi Priest.

Nos cuentan Vincent Clark y Andy Bell, los chicos de Ray Shore, que compusieron la melodía y la letra de esta canción, Blue Savannah, mientras viajaban en un autobús de gira por el desierto de los Estados Unidos, fascinados por la inmensidad del paisaje azul, la nostalgia por volver a casa y los sentimientos de libertad. Concibieron esta oda de amor maduro y reparador. El tema fue lanzado en febrero de 1990 como el tercer sencillo de su aclamado cuarto álbum de estudio, Wild, convirtiéndose en uno de los grandes himnos de la discografía de este gran dúo británico.

sonando en vinilo una de las mejores producciones de la banda Héroes del Silencio, que data del año 1990 bajo el título de Senderos de Traición. Lo que escucha se llama Entre Dos Tierras y fue el sencillo estelar del disco. Este tema se convirtió en el auténtico himno de batalla con el que la agrupación liderada por Enrique Bunbury y Juan Valdivia conquistó no solo España e Hispanoamérica, sino que cruzó las fronteras de Europa, logrando ventas millonarias en Alemania, Austria y Suiza. Con ustedes, Héroes del Silencio.

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1: Le da la hora.
2: 12 horas 30 minutos.
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9: le da la hora.
6: 12:34.
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cuando Depeche Mode irrumpió la escena a principios de los 80 con su debut Speak and Spell de 1981, liderados compositivamente por Vince Clarke y con sencillos hiperpoperos como Just Can't Get Enough, la crítica especializada los encasilló como un grupo juvenil, liviano y pasajero del synth-pop. Tras la salida de Vince Clarke para formar Yazoo y más tarde Rachel, muchos dijeron que la banda ya estaba muerta. Y fue allí donde Martin Gore asumió el mando como compositor principal y el virtuoso Alan Wilder, que se unió al equipo, cambiando el rumbo del grupo para siempre. A lo largo de los años siguientes fueron construyendo una base sólida sobre el synth-pop, la electrónica, la música industrial, y ya para el año de 1988 era un fenómeno alternativo de la juventud. A inicios de la década de 1990 pasaron de ser una banda de culto a llenar estadios en todo el mundo y coronar las listas mundiales con sus hits planetarios como Personal Jesus y este que acabas de escuchar, Enjoy the Silence.

¿Te acuerdas, verdad? El extravagante personaje de Buster Poindexter con su imponente tupé y su smoking impecable. Pues detrás de este personaje se encontraba nada menos que David Johansen, el legendario e histórico vocalista de la icónica banda pionera de punk The New York Dolls. Este clásico Hit the Road Jack fue lanzado en 1989 como el sencillo estelar de su segundo álbum de estudio Buster Goes Berserk. Esta electrizante relectura del clásico que inmortalizó Ray Charles allá por el año de 1961 se convirtió en un infaltable de las radios de alta fidelidad, las pistas de baile y los programas nocturnos de la televisión mundial. Antes, en vinilo sonaba uno de los grandes hits de la banda, Fine Young Cannibals, Good Thing, Algo Bueno.

un poco de nostalgia romántica en vinilo con Sir Elton John. Esta canción que escuchas, The Whispers, Los Susurros, fue lanzado en 1989 como parte de su 22º álbum de estudio, Sleeping with the Past, Durmiendo con el Pasado, que con el tiempo se convirtió en el álbum de estudio más vendido de Elton John en el Reino Unido durante la década de los 80s.

0: Indudablemente que los Ocean Blue nos dejó una producción impecable del mejor indie pop. Imagínate que esta banda se gestó cuando estaban cursando la secundaria allá en Pensilvania el año de 1986 y luego ya en el 89 lanzaron este precioso material del cual destacó entre otros temas Drifting Falling, cayendo a la deriva.
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otro infaltable en toda sesión musical ochentera que se precia de juntar a los mejores, como esta banda de Manchester, Inglaterra, Wing & Bone, que aparecía en el mercado con esta excelente canción, Heaven Knows, Solo el Cielo lo Sabe, lanzado en 1988 como parte de su álbum debut homónimo Wing & Bone. Esta canción se convirtió rápidamente en un himno indiscutible, consolidando el legado de la banda. Vamos a cerrar esta primera parte con una canción de temporada a cargo del reconocido Teddy Swim, que esta vez comparte esta buena canción que llegó al puesto número 4 en el Power Play. Hoy nos canta Mr. Know It All, el señor sábelo todo.

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2: Le da la hora.
3: 13 horas, 3 minutos.
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6: Le da la hora.
7: 13 horas, 12 minutos.
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Ya a finales de los noventas, la banda de Cranberries se sentían cansados y agobiados por tantas giras, así que deciden darse una pausa de más de un año y reaparecen en 1999 con una nueva producción, Bury the Hatchet, olvidando rencores, que representó un reencuentro con un sonido más orgánico, melódico, limpio y esperanzador, volviendo a las raíces acústicas y atmosféricas que los catapultaron a la fama mundial a principios de los 90. De aquella producción comenzábamos esta segunda parte con Instinto Animal. Te invito a que sigas compartiendo conmigo este tiempo de fin de semana con los recuerdos de nuestras vidas. Mi nombre es Marcos Pérez Santibáñez y esto es En Vinilo al Rescate de tu Música.

sonando algo de blues rock con esta buena banda norteamericana Blues Traveler y la canción Run Around, corriendo alrededor, que el año de 1994 lanzaba al mercado su disco Four con gran éxito, pues los catapultó al estrellato global, convirtiéndose en un auténtico himno de la juventud noventera en todo el mundo. Este fin de semana pasando una tarde espléndida con canciones que forman parte de nuestras vidas. Nos quedamos en el 94 porque esa temporada aparecía nuevamente en escena los Duncan Do con esta super propuesta musical a tientas.

recuerdo que este dúo formado por Bryan Adams y la destacada Spy Girl Melanie C se convirtieron en todo un fenómeno musical de la temporada 98 con esta canción When You're Gone, cuando te vas, que voló alto en las listas europeas, alcanzando el número 3 en el ranking británico y consolidándose como auténtico clásico de rotación permanente en las estaciones de radio de todo el planeta. Bring it. Bienvenido siempre, bienvenido Will Smith, para ponerle más power a esta sesión musical. ¿Te acuerdas? Get in, chiqui, algo así como a divertirse con eso.

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Fíjate cómo son las cosas. Esta canción escrita por el carismático líder y vocalista J.K. junto a su tecladista Toby Smith de los Jamiroquai nos anticipaban con inquietante precisión el impacto deshumanizador de la tecnología, los medios nativos y la desconexión del ser humano con su entorno natural, todo ello envuelto en un ritmo irresistiblemente bailable. El impacto de Virtual Insanity fue descomunal. En la edición de 1997 de los premios MTV, arrasó llevándose 4 galardones principales, incluyendo el codiciado premio a Video del Año, inmortalizando el famoso sombrero peludo de J.K. y los legendarios pisos móviles. Espero que le estés pasando bien en este retro tour de fin de semana. ¿Te parece si recordamos de las primeras producciones de los Maroon 5? Este es del 2002. Qué manera de darse a conocer, ¿no? Con este...

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2: Le da la hora.
0: 13 horas 45 minutos.
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2: Le da la hora.
0: 13 horas 49 minutos.

Chris Martin, el líder de esta super banda Coldplay, ha contado en numerosas ocasiones que la melodía y el concepto de la letra de esta canción nacieron casi por arte de magia en los estudios de Quad Quadrant de Gales, una noche en la que, tras salir a contemplar el cielo estrellado, se inspiró en la inmensidad del universo, y el título provisional del tema surgió simplemente porque la primera palabra que le vino a la mente fue al mirar una libreta de notas cercana que decía Yellow. El tema fue lanzado el año 2000 como el segundo sencillo de su aclamado álbum debut Parachutes, para mí una de las mejores producciones de este cuarteto formado por Chris Martin, Johnny Backlund, Guy Berryman y Will Champion. Desde la escena independiente británica hasta la cumbre del estrellato mundial, convirtiéndose instantáneamente en una de las canciones más icónicas del cambio de milenio. En verdad ha sido un episodio dedicado a los 90s y a este nuevo siglo. Han desfilado canciones que nos acompañaron a través de la radio en los buenos y malos momentos. No podemos dejar de lado en este increíble playlist a la banda peruana Olívido, que el año 2000 nos conquistó con Esta Habitación.

Escuchábamos una de las instituciones más grandes del rock estadounidense, los inconfundibles Aerosmith, de su aclamado álbum de 1997, Nine Lives, una verdadera joya del hard rock melódico, Hole in My Soul, una producción suntuosa en la mejor etapa de esta banda estadounidense, que siguió los pasos de grandes himnos previos de la banda como Crazy o Amazing, apostando por una narrativa de desamor, redención y una interpretación vocal visceral de Steven Tyler. Amigas y amigos de Vinilo, estamos llegando al final del programa. Hoy ha sido un programa, valga la redundancia, para recordar los noventas y parte de las canciones de este nuevo siglo que de alguna manera se han pegado a nosotros, tal vez porque guardan algunos pasajes de nuestro itinerario de vida. Vamos a bajar el telón con los chicos de Maná, que están pronto a venir al Perú nuevamente, dice la información, que se presentan el próximo 2 de diciembre en el Estadio de la Universidad de San Marcos, y por supuesto está bien. Nos vamos con este tema, en el Muelle de San Blas. Cuídense mucho, nos reencontramos el próximo fin de semana. Chao.

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7: Le da la hora.
8: 14 horas, 30 minutos.

0: Hola, hola, ¿cómo están? Tengan ustedes muy buenas tardes, bienvenidos, bienvenidas, sean todos y cada uno de ustedes a este encuentro deportivo de Compacto Deportivo, la transmisión de los compromisos. Ahora estaremos con el partido entre Die Stronger y Real Potosí. Real Potosí, Die Stronger, ya desde el estadio Víctor Agustín Ugarte, a quien le vamos a dar la cordial bienvenida, es a Carlos Mendoza. Carlos, que se encuentra ya en la cabina número 10 del estadio. Muy buenas tardes.
1: Gracias, Percy. Un saludo muy cordial para usted y para la amable audiencia de Clásica. En este momento, el público se hace presente en el principal escenario deportivo para un cotejo clave para el plantel de Real Potosí. El último triunfo que obtuvo el elenco Lila data del 1 de noviembre del 2014, cuando en la ciudad de La Paz le ganó por 2-0. La última victoria en casa fue en el 2014 también. Es decir,

0: Hace 23 partidos que no le gana el elenco del Real a Die Strongest. 9 triunfos desde el 2014 para Die Strongest, otros empates acá, pero es un partido clave, tomando en cuenta de la victoria que obtuvo el día de ayer Oriente Petrolero sobre ABB, y de esa manera se ubica en el cuarto lugar. Pero con el orden respectivo ya estaremos junto con Percy repasando las autoridades para los cotejos del día de hoy, de mañana. Pero antes voy a la presentación de Emma. Buenas tardes.
1: ¿Cómo está, Juan Carlos? Muy buenas tardes a los oyentes de Compacto Deportivo y a los compañeros de trabajo que ya están preparados.
0: Muy bien, en este momento, a ver, voy a sector de exteriores también, ahí está Juan Carlos Colque. ¿Cómo le va, profe? Buenas tardes, qué gusto de reencontrarnos.
2: Muy gentil, gracias, Juan Carlos. Emma, buenas tardes, a Percy en estudios. Reencontrarnos después de varias fechas, prácticamente un 26 de julio fue nuestra última presencia acá, cuando Real Tomayapo jugaba con Nacional Potosí. Después de varias jornadas, cómo no estar ausentes en este partido. Usted ya lo decía, tuvieron que transcurrir 12 años para esperar este encuentro, y seguramente Lynch espera una victoria de Real Potosí. Una vez más, amigos, buenas tardes, bienvenidos a la sintonía de Compacto Deportivo a través de Continental.
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0: 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Ay, maestro, pero igual, vale, es errores humanos. Bueno, el último partido que jugaron acá en la Villa Imperial, Real y Die Strongest, fue el 10 de julio del 2021, cuando Die Strongest le ganó por 3-1. El precio de las localidades, por ejemplo, se incrementó para este cotejo. 60 bolivianos para preferencia, 50 para la recta de general, 30 bolivianos para las curvas. Y yo aguardaba mucho más público, pero en este momento la recta de preferencia está en un 70%, la recta de general un 30%, las curvas todavía, pero hay tiempo para que llegue el hincha del fútbol.
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0: Bueno, como ya es norma, uno no puede hacer, no tiene acceso al campo de juego después de el lío que hubo el día viernes para las acreditaciones. Todo se dejó sin efecto. Vamos a rescatar la opinión de Maxi Gómez, que hoy será titular en el onceno de Real Potosí. Es clásica, 92.5, esa es la palabra de Maxi. Hace 23 partidos que no se le gana al Tigre Maxi.
3: Este equipo demostró que no tiene prioridad por ninguno de los dos torneos, pero sí sabemos que la liga es un éxito.
0: Bueno, a ver, ahora sí. Tengo algún problema, sí. Ahora voy a la opinión de Maxi Gómez. ¿Se escucha? No, a ver, vamos a ver más.
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0: A ver, la tercera es la vencida, vamos, Maxi. mala jugada, una mala pasada, ¿sí? Luego espero recuperar ahí en lo que va. A ver, lo escuchamos a Cristian Martínez, ahora a ver, que vuelve al plantel titular, esta es su palabra. Vamos, vendemos.
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0: Ahora sí, a ver, perdón, Emma. Ahora sí lo escuchamos a Maxi Gómez.
3: Este equipo demostró que no tiene prioridad por ninguno de los dos torneos, pero sí sabemos que la liga es un objetivo importante que tenemos. Estamos en puesto de clasificación, cuartos, y queremos ganar para estar cerca del Tigre. Nuestro objetivo es alcanzarlo a ellos y bueno, trabajaremos estos días que quedan para que el día domingo salgan las cosas como queremos.
4: La última vez que le ganó Real a Díaz Strong, 2014.
3: Mucho, ¿no?
4: Sí, 23 partidos que no se le gana a Díaz Strong. Solamente empates y derrotas.
3: Sí, un par de un rival duro, sabemos lo que significa en el país, pero nosotros también sabemos que nosotros hoy Real está fortalecido, que nosotros también somos un equipo muy duro para los rivales, donde no solamente nosotros sabemos, sino que ellos también lo piensan y lo declaran, pero bueno, para seguir siendo un equipo duro y competitivo, hay que seguir entrenando, hay que seguir mejorando, porque siempre hay cosas para mejorar. Sabemos bien que la liga va a ser duro, tenemos creo que quedan 9-10 partidos que la verdad van a ser muy maratónicos, muy importantes, y que en 2 meses se va a definir el futuro, calculo yo, de los clubes, y obviamente las aspiraciones nuestras de entrar a una Copa Internacional.
4: ¿Qué le dice a la hinchada?
3: Agradecimiento primero, como siempre, agradecerle por estar en cada detalle con nosotros, en cada día, en cada partido, y creo que el plantel también está cumpliendo con la gente, así como la gente cumple con nosotros, alentando y demás, y nosotros estamos dejando todo dentro de la cancha y creo que la gente se está yendo contenta, pero bueno, nosotros no nos conformamos con lo hecho hasta acá, y el día domingo sabemos que tenemos que ganar para darle una alegría, para que la gente venga contenta a la cancha y obviamente posteriormente se vayan feliz por haber obtenido un triunfo más.
0: Hasta ahí la opinión de Maxi Gómez. Bueno, las entrevistas fueron en el último entrenamiento. Señoras y señores, vamos con Emma.
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0: Ahora sí, lo escuchamos a Cristian Martínez, que vuelve al plantel titular.
5: Tenemos que estar a la altura, tenemos que tratar de dejar los 3 puntos, así que nada, estamos enfocados en eso.
4: Bueno, hace 23 partidos que Real no lo puede ganar a Díaz Strong.
5: Sí, eso obviamente sabemos por ahí que hace varios partidos. Sí, obviamente tenemos que revertir esa racha que tenemos, y bueno, tenemos que hacernos fuertes de local y con nuestra gente, así que nada, estamos enfocados y trabajando para eso.
4: En lo personal, ¿cómo anda?
5: Bien, ya estoy bien, estoy apto para jugar, así que nada, ojalá que Dios quiera me toque, si no ya está apoyando a mis compañeros que le toque jugar.
4: Bueno, al margen de lo que tuvo ahí mucha paciencia Cristian, sí, siempre en las tribunas, ¿dónde anda? ¿Qué es de la vida de Dibu, decía, o de Cristian?
5: No, por ahí tuve un inconveniente de que obviamente por ahí me tenía que sacar la muela de juicio, y bueno, tuve que hacer ese tema porque por ahí no me deja muchas veces dormir y esas cosas, así que nada, obviamente tuve una semana de reposo y bueno, ya estoy entrenando y ya estoy para el domingo, para estar jugando con mis compañeros y bueno, estar apoyando ahí.
4: ¿Qué le dice a la hinchada?
5: No, nada, siempre agradecido por el apoyo que siempre nos dan y bueno, sabemos que el domingo no va a ser la excepción, sabemos que van a estar siempre apoyando y bueno, nosotros adentro de la cancha vamos a dejar todo para darle esa alegría.
0: Hasta ahí la opinión de Cristian Martínez.
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0: Bueno, este es el momento para presentarlo a Percy. Vamos a repasar a autoridades del cotejo del día de hoy. Un poquito más tarde estará jugando en Cochabamba Aurora frente a Nacional. Para completar hoy domingo el partido entre Bolívar y el plantel de Blooming, mañana otros dos cotejos. 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Vamos con Percy.
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6: Estas son las autoridades para el compromiso del día de hoy entre Real Potosí versus The Stronger. El árbitro estará Gary Vargas. Primer asistente, Jesús Ramírez. Segundo asistente, Ronald Antonio. Cuarto árbitro estará Weimar Michel. Asesor estará Edson Ríos. En el VAR, Vladimir Rueda. En el VAR estará Inés Choque. Y como manager, Vladimir Fuertes.
0: Y un poquito más tarde en el estadio, un Félix Capriles de Cochabamba juegan
6: en la ciudad de Cochabamba el día de hoy a partir de las 17 horas con 15 minutos en el estadio Félix Capriles, Aurora versus Nacional Potosí. En el árbitro estará Mijael López, primer asistente Alfredo Valdés, segundo asistente Edil Gareca, cuarto árbitro Ángelo Maija, el asesor estará Franz Genio, en el VAR Rafael Subirana, en el VAR estará Sergio Carrasco y como manager Hugo Carrasco.
0: Una con Emma y volvemos con Percy para seguir repasando autoridades para la jornada número 21.
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0: Bolívar Blooming a partir de las 19 horas con 30 minutos, 159 cotejos han disputado, 90 triunfos para Bolívar, 41 para Blooming, 28 empates. La única victoria en condición de visitante de Blooming ante Bolívar data del año 1994, cuando le ganó 4-2. Y estas son las autoridades para dicho cotejo.
6: Usted lo ha manifestado a partir de las 19 horas con 30 minutos en el estadio Hernando Siles, en la ciudad de La Paz, Bolívar versus Blooming. Estará disputándose el partido con el árbitro Dilio Rodríguez, primer asistente Edward Saavedra, segundo asistente Williams Medina, cuarto árbitro Wilson Pumari, asesor Edwin Paredes, en el VAR Héctor Sandoval, en el VAR estará Vincent Flores y como manager Jorge Cuevas.
0: Bueno, y mañana a las 15:00, un partido clave para Gualberto Villarruel San José, que está último en la tabla de posiciones, estará rivalizando con Guavirá. Y estas son las autoridades para dicho cotejo.
6: En el partido entre Gualberto Villarruela y San José, frente a Guavirá, estará el árbitro Bruno Vera, primer asistente Richard Orellana, segundo asistente Roger Orellana, cuarto árbitro Kevin Michel, como asesor estará Marisol Cano, en el VAR Ronald Villegas, en el VAR Ruth Lima y como manager Oscar Zapata.
0: Y se completa la jornada mañana a partir de las 17:15. Always ante Independiente Petrolero.
6: En este partido estarán los árbitros, el árbitro más bien Ivo Méndez, primer asistente Carlos Tapia, segundo asistente Juan Pablo Montaño, cuarto árbitro estará Rafael Calani, como asesor estará Ariel Quino, en el VAR Elvis Rodríguez, en el VAR Nelson Huanca y como manager Javier Bustillos.
0: Muy bien, esto para los amigos de la producción, aumento un punto o bajo un punto.
6: Se aumenta un poquito, por favor, un punto.
0: Un punto más, a ver, para ahora, a ver, el criterio para estar. Gracias por acompañarnos. 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
0: Bueno, y el próximo domingo llega Bolívar acá, pero para jugar con Nacional Potosí. Este es el momento para presentarlo a Percy, cómo está la tabla de posiciones luego del empate de San Antonio con Tomayapo, el triunfo de Totora Real Oruro en condición de visitante y la victoria de Oriente Petrolero el día de ayer por la mínima diferencia en el último minuto. Ganó Oriente ABB tras el pregón de EMA.
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6: Esta es la tabla de posiciones en el grupo número A, o en el A está...
0: No, en el torneo todos contra todos. En el torneo todos contra todos, estimados. Y primero Bolívar, luego Always, tercero Die Strongest, cuarto Oriente... Y ahora está en el quinto lugar el plantel de Real Potosí.
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0: Ahora sí, retorno con usted, Percy.
6: Bien, muchas gracias. Bueno, en el torneo todos contra todos está Bolívar con 46 puntos. Always Ready está con 45 puntos. Die Stronger con 42 puntos. Oriente Petrolero con 33 puntos. Real Potosí con 32 puntos. Aurora con 30 puntos. Guavirá con 29 puntos. Nacional Potosí con 27 puntos. Blooming está con 27 puntos. Independiente Petrolero con 25 puntos. Real Oruro con 24 puntos. San Antonio de Bulo Bulo con 21 puntos. ABB está con 20 puntos. Fútbol Club Universitario con 18 puntos. Real Tomayapo con 17 puntos. Y Gualberto Villarruel de San José con 14 puntos.
0: Bueno, continúa ahí las normas. Prácticamente tiene acceso al campo de juego los colegas fotógrafos, ¿no? Porque después los invitaron a otros colegas para que abandonen. Bueno, en este momento las porristas van a dar o van a permitir que van a ingresar ambos planteles. Tras el pregón de EMA, así forma Real Potosí.
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0: El plantel de Real Potosí va con Cristian Martínez en portería, la escena de venta. Número 21 para William Fernández. Número 22 para Francisco Payade. Número 44 para Saúl Severich. Y completa la saga central, casaca número 35, Cristian López. medio campo. Número 8 para Imanol Cárdenas. Número 4 para Kevin Villegas. Número 11 para Maximiliano Gómez. Y la novedad es que desde el vamos va Lucas Jiménez, casaca número 90. Y adelante estarán Jorge Hugo Rojas, casaca número 77. Y Jefferson Rivas.
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0: Y este es el momento para, van a ingresar en este instante don Gary Vargas con Adrián Cucino como capitán y Maxi Gómez con su pareja Maxi, ahí está. Bueno, así forma 10 hombres.
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0: Número 1 para Rodrigo Manega. Número 27 para Dylan Saavedra. Número 4 para Martín Chiaki. Número 3 para Pablo Pedraza. Número 21 para Fabricio Guaglio. Medio campo. Número 8 para Kevin Salvatierra. Número 30 para Jaime Aguascaita. Número 9 para Carlos Ventura. Número 26 para Gabriel Sotomayor. Y número 17 para Adrián Estacio. Estamos a 5 minutos para que comience a rodar el balón. El comentario previo, junto con Juan Carlos.
7: Usted ya decía desde el principio, Juan Carlos, un partido de importancia, no solo para Real, sino para, también para el equipo atigrado. Prácticamente con una victoria del equipo atigrado estaría empatando en puntaje con Nova y Redi. Y de ser una victoria de Real Potosí, como seguramente espera la hinchada, pasaría al cuarto lugar con 35 puntos por encima de Oriente Petrolero. Aspectos que seguramente previo a este partido en la parte técnica se han ido analizando, tanto en el equipo atigrado como en Real Potosí, de manera que de vital importancia. Veremos cómo arranca el equipo atigrado. Real Potosí es el llamado prácticamente a satisfacer a la inquietud, a la expectativa de su hinchada, que en una buena cantidad sobre todo ha colmado ya la recta de preferencia. Todavía hay espacios en la recta de general y las curvas, la curva sur, esporádicamente hinchas del equipo atigrado que se van concentrando, y la curva norte con hinchas de Real Potosí. Por determinación de la dirigencia de Real, el ingreso libre en el Día de la Mujer, hoy, de la Mujer Boliviana, en homenaje a Adela Zamudio, se ha determinado que el ingreso tanto a la curva sur como a la curva norte para las mujeres es ingreso libre, ingreso gratuito. Todo ya predispuesto para esta jornada con la esperanza de observar un buen partido, aunque seguramente no de principio. Ambos equipos se van a estudiar, se van a analizar cuál va a ser la perspectiva del planteamiento táctico y estratégico, y en función a eso seguramente minuto que pasa irán desarrollando el todo planteado para este encuentro.
0: Muy bien, gracias, va a comenzar el fútbol. 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

0: Señoras, señores, todo está dispuesto. Línea extendida, va a comenzar el fútbol. Ahí el único jugador de 10 hombres que estuvo en Real Potosí fue Jaime Arrascaeta. 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
0: Bueno, las mejores recaudaciones para Real Potosí fueron ante el clásico rival, ante Nacional Potosí, en la fecha número 10 de la primera división, y también en el partido de ida, cuando empataron 2-2. En este momento, ¿cuánto estima Juan Carlos? ¿Un 60% en el aforo o un poquito menos?
2: Sí, tal vez un poquito más, un 62-65%, porque prácticamente la recta de preferencia, colmado. Tal vez más del 70% la recta general y las curvas por un 10 a un 20%, haciendo números yo calculo entre 65 a 70% la presencia ya en el Víctor Agustín Ugarte.
0: Bueno, una buena recaudación para las arcas de Real.
2: Buena recaudación, y esto aliviaba pues los gastos de la presidencia de don Freddy Marca.
0: Bueno, sí. Reiteramos, 60 bolivianos cuesta para preferencia, 50 para general, 30 para las curvas. Señoras, señores, Evita, a propósito, cuando ingresó usted, ¿hubo mucho control?
1: Sí, lamentablemente casi no entró Juan Carlos, no me querían dejar entrar, y eso que les mostré la credencial.
0: Bueno, ¿y qué pasó?
1: No, decían que tenía que comprar mi entrada, fue lamentable, tuvo que intervenir otro colega para decirle que yo también periodista.
0: Bueno, ¿era una dama o un señor?
1: Una dama, una señorita.
0: Pero no entiende nada de esas cosas. Va dominando, sale despejando oportunamente, todo por idea del jefe de prensa de Brian, Lanzamiento lateral favorable al plantel de Die Strongest. Peligro, va sacando el plantel de Real, va a sacar remate. Se lo pierde Real el primero. En este cotejo que van jugando.
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0: Lateral favorable al plantel de Real Potosí. Va a ser en este momento la toca de primera para Jefferson Rivas. Va Jefferson, a ver qué hace Jefferson. Saca el remate malo. Tiro libre de meta favorable al elenco de Die Strongest.
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0: Lateral favorable al plantel de Real Potosí, el encargado va a ser Severich, recupera para 10 longas. Jaime Arrascaeta, va Arrascaeta, la manda por el sector derecho, manda el centro malo. Asumiste en Juan la meta, tiro libre de meta favorable al elenco de Real Potosí.
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0: va atacando el plantel de Real Potosí, despeja Martín Chiatti, recupera Jiménez, la toca para Maxi, va Maxi, pierde el balón, la manda por el flanco derecho para Dylan, Dylan, servicio profundo para Gabriel Sotomayor, llega, no, ya no, es tiro libre favorable al plantel de Real Potosí.
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0: Tiro libre favorable al plantel de Real Potosí. El encargado va a ser Cristian Martínez. La manda por el flanco derecho para Francio Payave. Su Payave para William Fernández. Primero Guaglio para despejar. Lateral favorable. Va a intentar en este momento para el elenco de Real Potosí. Va William Fernández, la toca para Jorge Hugo Rojas, la manda por el sector de este peligro. Peligro, viene, saca el remate. Malo, otra vez. Lucas Jiménez, el jugador que luce la casaca número 90, tuvo la mejor chance para el plantel de Real Potosí. Vendemos.
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0: Peligro, va atacando el plantel de... y se salva Real Potosí. Pero un error de Francio Payave casi genera el primero para Diez Unger. Un minuto, Juan Carlos, pero antes controlamos el tiempo.
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3: En este sentido, el tiempo y marcador del partido. Ya se cumplen los primeros cinco minutos de esta primera etapa. ¿Cómo está el marcador? Nos dice que el Real Potosí está 0, 10 Longer 0.
0: Sale jugando para el plantel, gracias, comenta Juan Carlos.
2: Un partido de ida y vuelta, un contragolpe prácticamente del equipo atigrado y la diosa Fortuna. Y la intervención prácticamente de Cristian Martínez evita la caída. Real ya tuvo también opciones clarísimas. Un partido de ida y vuelta entretenido estos primeros minutos.
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0: Pero un error de Francio Payave generó, intenta, va Martín Chiatti para el plantel de 10 del 1, 2 en el camino. Continúa, ahora Jaime Arrascaeta, peligro, sale jugando, adelanta demasiado y el balón va directamente para que domine el guardameta Cristian Martínez.
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0: Va el balón de un lugar a otro en este momento. Va Cristian Martínez, golpea la toca de primera para Jorge Hugo Rojas, nuevamente para William. Coloca la pierna para despejar a Adrián Cusino. Complementa Guaglio. La pisa ahora tranquilamente Imanol Cárdenas. Va Imanol Cárdenas, golpe de cabeza de Martín Chiatti. Recupera para el plantel de Diez Longue de Estacio. Va Adrián Estacio, la manda por el sector izquierdo para Carlos Ventura. Va Ventura, se equivoca, sale despejando oportunamente. Un partido de ida y vuelta, Juan Carlos. Le decía Juan Carlos, partido de ida y vuelta.
2: Es un partido de ida y vuelta, aunque un poco replegado el equipo atigrado, no quería arriesgar, solo busca contragolpes ante un Real Potosí que es mucho más contundente. Por momento, por lo menos, Real Potosí es el que mayor luces, mayor posibilidades tiene en estos primeros minutos de abrir el marcador.
0: Bueno, está con esa iniciativa, es que le pasé el dato a Giancarlo Umaña y compañeros, dije, hace 23 partidos que Real no le gana. va en este momento, intenta lateral nuevamente para el plantel de Real Potosí.
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0: Se viene, basta con el plantel de Real Potosí, se enreda. Y ahora Jaime Gascaita de primera, la manda por el flanco derecho. Pero ahí está... Cristian Martínez. Es lateral favorable. Completamos.
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0: Esta tarde estamos junto con Percy, con Emma y con Juan Carlos en el partido número 91 que juegan Real Potosí, 10 Stronger, 21 triunfos para Real, 48 para 10 Stronger. Y con este empate, ¿cómo está la tabla de posiciones? Percy, 10 Stronger se ubica tercero con...
3: Bueno, Die Stronger está con 43 puntos.
0: Real Potosí.
3: Real Potosí se encuentra con 33 puntos.
0: Al igual que Oriente.
3: Al igual que Oriente Petrolero, gracias.
0: Pues a ver, Real Potosí tiene, no, se ubica, aunque Oriente tiene más partidos ganados, etcétera, etcétera. Es tiro libre, favorable al plantel de Real Potosí. Ahí está Maxi, que le encanta estar... en el Ray Grass Maxim. Es tiro libre favorable. A ver, también se proyecta Cederic, casaca número 44. El encargado va a ser Maximiliano Gómez. Dice, vamos. Va Maxi. Va Maxi, va a levantar el centro hacia el corazón del área mayor. Va Maxi, manda el centro, sale despejando oportunamente Adrián Cusino. Y ahora el balón llega a poder de Carlos Ventura. Ventura la toca para la Gascaita. La Gascaita nuevamente para Ventura. Va Carlos Ventura, engancha el jugador. Se le aproxima la marca lateral favorable al plantel de Diez Trungel.
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3: Este es el tiempo y marcador del partido. Ya se cumplen 11 los minutos del primer tiempo. El marcador está Real Potosí 0, Die Stronger 0.
0: Un poquito más tarde en el Estadio Félix Capriles van a jugar a Aurora frente a Nacional Potosí. Nuestra próxima cita con el fútbol será el próximo fin de semana, sí. Es decir, viernes, cuando Real esté visitando a ABP. Va en este momento Adrián Cusino, lateral favorable al plantel de Die Stronger.
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0: Es clásica 92.5, el balón. Los primeros 5 minutos, Juan Carlos, hubo mucha emoción, mucha adrenalina. pero bajaron la intensidad en los últimos minutos.
2: Sí, intenso, con posibilidades para Real Potosí, prácticamente por momentos se vio arrinconado el equipo atigrado, pero paulatinamente transcurrieron los minutos. Creo que ambos no quieren arriesgar, ni Real ni el equipo atigrado. Vieron que tienen posibilidades ante algunas deficiencias que se presentan, sobre todo en la extrema defensa de Real Potosí. Al parecer se dieron a una pausa para seguramente ver otras posibilidades de llegada a los pórticos.
0: Es tiro libre favorable al plantel de Real Potosí. Va a ser Maximiliano Gómez. La toca para Imanol. Imanol ahora por el flanco derecho para Fran Supayave. Va Supayave, la baja tranquilamente Jorge Hugo Rojas. Va Jorge, va a levantar el centro. ¿Dónde? Para que despeje Dylan. Dylan Saavedra, lateral favorable al plantel de Real Potosí.
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0: Comete falta, Cristian Aldair López, sanciona a don Gary Vargas, es tiro libre favorable. Va Martín Chiati, le manda a campamento enemigo. Otro servicio de costado, ahora favorable al plantel Gualdinegro.
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0: Peligro, va atacando el plantel de Díaz Trungues, saca el remate de primera, Jaime Rascaita, directamente a las manos seguras del guardameta, Cristian Martínez, y este es el tiempo.
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3: Ese es el tiempo y marcador del partido. Exactamente, ya se cumplen 15 los minutos de este primer tiempo. El marcador está Real Potosí 0, Die Strongers 0.
0: Pocos goles en esta jornada número 21, solamente 4 goles, no, 5 en total. A ver, voy repasando. La victoria de Totora Real Oruro ante Fútbol Club Universitario 3-1. 5 goles anotaron en 3 partidos. Con este van 4, sí, van 4 partidos. La manda por el sector izquierdo para Fabricio Guaglio. Va Guaglio, va Fabricio. Lo acompaña Kevin Salvatierra. Mucho más retrasado para Jaime Lajaita. Y pensar que Jaime estaba ya ahí, sin chances de jugar en la primera división, vino a Real y demostró su fútbol. De ahí se fue a Bolívar, o digo, a Wisterman de Cochabamba, de Wisterman a Die Strongest, y se mantiene vigente. 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
0: Comenta Juan Carlos. Juan Carlos.
2: Fatigado, busca esas posibilidades de contragolpear ante un Real Potosí que se ha ido quedando, cometiéndose algunas infracciones que interrumpen la continuidad del partido por momentos.
0: Amarilla para Lucas Jiménez en el plantel de Real Potosí.
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0: Tiro libre favorable al plantel de 10 Strongest. le reclaman a don Gery Vargas, a Adrián Jusino y compañía. El encargado va a ser Kevin Salvatierra, número 8 en la espalda. También está Martín Chiatti, va Salvatierra con la pinta izquierda, va a levantar un centro. También está Pablo Pedraza, a Carlos Ventura, que lleva una pincha. Va Salvatierra al ras del piso, mucha ceremonia, la toca para Guaglio. Va Guaglio, manda el centro, despeja oportunamente Maxi Gómez. Es tiro libre favorable al plantel de Real Potosí.
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0: Tiro libre favorable al plantel de Real Potosí. El encargado va a ser Cristian Martínez. Se cumplen 18 minutos del primer tiempo. Mañana vuelve la tira de Compacto Deportivo desde la casa de la radio. Sí, estaremos recordando qué pasó un 12 de octubre de 1926, cuando por primera vez jugaba un cotejo, una selección boliviana de fútbol. Va Kevin Salvatierra, la toca para Guaglio. Guaglio nuevamente para Salvatierra. Va dominando, intenta ahora Jorge Hugo Rojas. Engancha, pierde el balón Jorge. Recupera, lateral favorable al elenco de Diez Trungues.
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0: Da instrucciones Giancarlo Maña, Fran Supayave. Mientras está mucho más tranquilo don Antonio Carlos Sago. Una buena cantidad de espectadores llegó para presenciar este cotejo. Dominando, la toca para William, va a levantar el centro, sale despejando, comete fan, no digo, fair play, estilo libre, favorable al plantel de 10, no, de 10 es el tiempo, tiempo y marcador.
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3: Este es el tiempo y marcador del partido. Ya se cumplen 20 los minutos de este primer tiempo. El marcador está Real Potosí 0, Die Stronger 0.
0: Comenta Juan Carlos.
2: Sí, antes en el estadio mítico Potosí, el Club Deportivo Mineros viene ganando a Nueva Santa Cruz por un gol contra cero cuando ya se juegan 20 minutos en aquel estadio. Acá invariable, es cierto que Real Potosí intenta prácticamente llegar hasta el pórtico de Rodrigo Varegas ante un Stronger que, no obstante de tener hasta 5 delanteros inclusive, no pierde la posibilidad de algún error, y los contragolpes al parecer serán la alternativa para el equipo atigrado.
0: Bueno, ayer empató Wilstermann Cooperativas 2-2 con Virginia Fútbol Club. Está ganando Mineros, sí. Es tiro libre de meta favorable al plantel de Real Potosí. Va dominando, va William Fernández. Engancha William. Y ahora supa llave, la manda hacia el campamento enemigo. No observa, sale despejando Pablo Pedraza, que también estuvo en Real Potosí. Vino, intenta en este momento. Es tiro libre favorable al elenco de Diez Trungues.
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0: No mejora Juan Carlos, los primeros 7 minutos fueron intensos, después hubo una tregua.
2: Como si se hubieran puesto de acuerdo, tanto Real como Stronger, se dieron una tregua, pero los primeros 7, tal vez hasta 10 minutos, son partidos de ida y vuelta, con posibilidades de apertura del marcador, con riesgos tanto en el pórtico Rodrigo Vanegas, arquero de Díaz Trunges, como Cristian Martínez, en una ocasión en Real Potosí. Se dieron una tregua, pero esto no está dicho nada. Seguramente el que tenga la oportunidad de aprovechar podría marcar la diferencia.
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0: Va en este momento don Gary Vargas, todavía no dice, vaya un poquito más atrás don Gary. A Carlos Ventura, tiene que salir Kevin Salvatierra para retornar por el centro del campo de juego. Ahí está, no es el número 26, Gabriel Sotomayor. Sale jugando Kevin Villegas, va Kevin la toca para Severich. Va Severich, el jugador que luce la casaca número 44. La manda por el flanco derecho para Fran Supayave. Va Supayave al ras del piso. Pierde el balón Cristian Aldair López. Sale jugando Dylan Saavedra. La toca para... Va, buena jugada. Intenta. Continúa. Va Jefferson Rivas, no entiende la jugada. Jefferson Rivas pedía por el flanco derecho. Sale jugando Kevin Salvatierra, golpe de cabeza lateral favorable al elenco de Real Potosí.
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3: Este es el tiempo y marcador del partido. Ya se cumplen 25 los minutos de esta primera etapa. ¿Cómo está el marcador? El marcador se encuentra Real Potosí 0, Díaz Stronger 0.
0: Sale jugando Severich para el plantel de Real Potosí. La toca para Cristian Martínez, hacia un costado lateral, y el público como fondo de transmisión. Usted escuchará, amable oyente, su descontento, Juan Carlos, con el rendimiento del equipo local.
2: Sobre todo con ese error del portero Cristian Martínez, que sacó ese balón fuera del campo de juego, y eso es lo que molestó a la hinchada.
0: Saca el remate Gabriel Sotomayor, atrapa el balón con toda seguridad Cristian Martínez. Va Cristian Martínez, la toca para Imanol Cárdenas. Va Imanol, a ver qué hace. Imanol la manda por el flanco derecho para William Fernández. Va William Fernández ahora para Jorge Hugo Rojas. Engancha Jorge Hugo Rojas nuevamente para William Fernández. William Fernández para Supayave. Va Supayave. Engancha Supayave. Va Supayave mucho más retrasado para Cristian Martínez. Porque Real, después de este cotejo, estará jugando dos partidos en condición de visitante. Ante ABB y ante San Antonio de Bulo Bulo. Va Jaime Arrascaeta, la toca para Guaglio. Va Guaglio, lateral favorable al plantel de Diez Trongues.
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0: posibilidades, balones que se entregan al vacío, y esto es peligroso con un contragolpe.
1: Comete falta Francis Payave, tiro libre favorable al plantel de Die Strongest. Es clásica 92.5 junto con Percy, junto con Emma, Juan Carlos. ¿Y quién les habla? Tiro libre favorable al elenco de Die Strongest. El encargado va a ser Kevin Salvatierra.
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1: Va Kevin Salvatierra. Ahí don Gary Vargas le dicen, tranquilos, tranquilos, va Kevin. Va Kevin, va a levantar el centro. Va con la pierna izquierda. Va Kevin. Don Gary Vargas todavía ordena, pórtense bien. Ustedes son profesionales, seguramente les dicen, manda el centro. Malo el cabezazo. Tiro libre de meta, favorable al plantel de Real Potosí.
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3: Este es el tiempo y marcador del partido. Ya se cumplen 30 los minutos de este primer tiempo. El marcador está Real Potosí 0, Die Strongest 0.
1: Con este empate el Tigre se mantiene tercero, Perchicón.
3: Con este empate Die Strongest se mantiene con 43 puntos.
1: A 2 puntos de
3: Always Ready.
1: De Always Ready de Bolívar con un partido menos, sí. Ambos planteles. Va William Fernández, a ver qué hace William, la toca para Jorge Hugo Rojas. Va Jorge, engancha la pelotita, la toca para William, saca remate, sale despejando oportunamente Jaime Rascaita. Ideal Potosí, compárate el puesto con Oriente Petrolero con 33 puntos. Recordemos que Real debe jugar sus dos partidos en condición de visitante el próximo día viernes ante ABB, un partido clave, sí, clave. Y el otro cotejo frente a San Antonio de Bulo Bulo.
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1: Bueno, lateral o tiro de esquina favorable al plantel de Real Potosí. Es córner, el primero del partido. Ahí está Maximiliano Gómez, manos en la cintura, da la orden, va Maxi. Va a levantar el centro primero para despejar Jusino. El balón cruza la línea de costado. Es lateral favorable al plantel de Real Potosí. Será por intermedio de Cristian Aldair López.
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1: Va por el sector derecho William Fernández, el proyecto, a ver, va William, ¿dónde? El centro.

0: para que intente ahí la baja tranquilamente Severic. Ahora para Aldair López, va a levantar el centro, córner, el plantel de Real Potosí es el segundo del partido.
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0: Tiro libre de esquina, favorable al plantel de Real Potosí. Nuevamente Maximiliano Gómez. Va Maxi, va a levantar el centro. Golpe de cabeza de Dylan Saavedra. Lateral favorable al plantel de Real Potosí.
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0: Lateral favorable al plantel de Real Potosí. Va a intentar ahí proteger el balón. El jugador la manda hacia el campamento enemigo. Va Maxi, ¿dónde? Sale despejando. En otros términos, Juan Carlos, muchas nueces.
2: No, mucha cáscara, pocos nueces. Expectativa por lo que significaba este partido. Es cierto, este tipo de partidos con estos equipos que pelean prácticamente su participación en un evento internacional, poco o nada les interesa el espectáculo, sino el resultado, y eso es creo que lo que están observando. Nadie quiere cometer errores, solo esperan algún otro contragolpe o la posibilidad que podría ser lapidario para uno o para otro equipo.
0: Bueno, el espectáculo, como diría Mourinho, a la M el espectáculo. Lo importante es ganar, decía Mourinho. A propósito, ayer ganó el Real Madrid por 1-0. Lo expulsaron a Vinicius. Ganó el Barcelona 3-0. Y el 25 del presente mes van a jugar en el Camp Nou. El clásico va dominando Gabriel Sotomayor. Se aproxima la marca Kevin Villegas. Continúa Gabriel. Va Gabriel, lateral favorable al plantel de Real Potosí. Lateral, vendemos tiempo y marcador antes.
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3: Ese es el tiempo y marcador del partido. Ya se cumplen 35 los minutos de esta primera etapa. ¿Cómo está el marcador? Nos dice que el Real Potosí está 0, Die Stronger 0.
0: No pasan del empate, Juan Carlos. ¡Qué buena jugada! Va Aldair, a ver qué hace Aldair. La toca de primera por el sector izquierdo, intenta, la manda por el flanco derecho para William. Va William, pero va a querer gambetear William. Va, manda el centro, sale despejando oportunamente Adrián Cusino. Va Carlos Ventura, va Ventura, lucha, guapea William Fernández, manda el centro. Peligro, deja pasar. Va Adrián Estacio para el plantel de Die Stronger. Va Estacio, continúa, tiene que redoblar refuerzos y Manuel Cárdenas lo manda a un costado. Lateral favorable al plantel de Die Stronger.
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0: Comenta Juan Carlos en compacto deportivo por clásica.
2: Al parecer esto va a terminar así en blanco estos primeros 45 minutos, salvo alguno que otro error. El equipo atigrado un poco avanza en bloque, no quiere perder los balones y con esa posibilidad de un contragolpe para sorprender a Cristian Martínez. Real un poco se ha quedado, es cierto que hay algunas jugadas que dan la posibilidad de llegar hasta el sector del campo de juego del equipo atigrado, pero por momentos se entrega de mala
0: dominando en este momento. Va Fran Supayade. Supayade la toca. Qué buena jugada ahora para Maxi. Maxi la toca para Jefferson Rivas. Va Jefferson. Vale, ¿dónde? El cuentazo, pero pésimo, malo. Del delantero del plantel se confundió de arco, Juan Carlos.
2: Se puede ver lo que demuestra que no hay concentración. Peligro para el Tigre.
0: Va dominando Carlos Ventura, peligro. Martínez al córner. Tiro de esquina, favorable plantel de Diez Tronques. Es el tercero del partido. El segundo, el primero para Diez Tronques. Vendemos.
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0: Tiro libre favorable al plantel de Diez Tronques. Va a ser Jaime Arrascaita, le encargaba la manda hacia campamento enemigo. Golpe de cabeza, sale despejando. Ahí está Jorge Hugo Rojas, adelanta demasiado el balón. Lateral favorable al plantel de Real Potosí. Tiempo y marcador en compacto deportivo.
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3: Este es el tiempo y marcador del partido. Ya se cumplen 40. 40 los minutos del primer tiempo. ¿Cómo está el marcador? Real Potosí 0, Diez Strongers 0.
0: No pasa nada, Juan Carlos.
2: No pasa nada, solo los 7 o 10 minutos de ida y vuelta con posibilidades para Real, para Strongers. Sin embargo, el que está llamado a salvar y marcar el tanto, una posibilidad. Si no era la intervención de Rodrigo Babalga, era el primer tanto para Real Potosí. Tendría que buscar esas alternativas, buscar espacios para remates de larga distancia.
0: Después de mucho tiempo sacó un remate de primera y Manuel Cárdenas y el guardameta Rodrigo Manegas la mandó al córner. Tiro de esquina favorable al elenco de Real Potosí. Es el cuarto del partido, el tercero. Va Maximiliano Gómez, intenta nuevamente, va a levantar el centro, golpe de cabeza. Recupera, pierde el balón, posición adelantada. Y ahora Carlos Ventura va a intentar lateral favorable a Diez Tronques.
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0: ¡Ay, Juan Carlos! ¿Sí? No mejora el espectáculo para los aficionados que se dieron cita al principal campo de juego.
2: Mejor que en estos últimos minutos fue más incisivo y es más incisivo Real Potosí en ese afán de retornar a Camarines con la diferencia respectiva, que sin embargo no es suficiente, una marca estricta, prácticamente hasta con cinco hombres se defiende el equipo atigrado.
0: Va a ser baja y Medascaita, no es Adrián Estacio. Estacio la toca de primera, tiro libre favorable al elenco de Real Potosí. Se nos va el primer tiempo sin vencedores ni vencidos.
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0: Sale jugando para el plantón de Díaz Trunger, Kevin Salvatierra, va Salvatierra en este momento. La toca para Estacio, nuevamente para Salvatierra. Salvatierra para Estacio, la manda por el flanco derecho para Dylan Saavedra. Ahora la sesión retrasada para Estacio, para Jaime Arrascaita, va Arrascaita. La toca para Kevin Salvatierra, lanza el piso para que domine Pablo Pedraza. Va Pablo, saca el remate malo, tiro libre de meta favorable al elenco de Real Potosí.
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0: Tiempo y marcador.
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3: Ese es el tiempo y marcadores, se cumplen ya la primera etapa, 45, los minutos del primer tiempo. ¿Cómo está el marcador? Real Potosí nos indica que está 0 y T. Stronger es 0.
0: 0-0, no pasa nada. Va a intentar, a ver, va Cristian en este momento, peligro, va a atacar, va a levantar el centro directamente a la mano seguros del guardameta Rodrigo Vanegas.
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0: Muy bien, gracias, en este momento sale jugando para el plantel de Real Potosí, la toca en forma cortita para... ¡Que domine! Señoras y señores, ha terminado el primer tiempo. Con empate 0-0. Vamos con Emma. Estos mensajes y ya vuelvo.
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0: Bueno, señoras, señores, ahora sí, llega el turno de Juan Carlos para escuchar el comentario de estos primeros, del primer tiempo con el marcador en blanco. Vamos, Juan Carlos, comenta.
2: Gracias, Carlos. Durante todos estos 45 y el minuto de adición, hemos venido reiterando 7 minutos o hasta 10 minutos importantes de ida y vuelta, con más posibilidades. oportunidades, claro está, en esos minutos para Real Potosí, sobre todo en los pies de Lucas Jiménez, un poco tal vez desapareció Jefferson Rivas, el hombre de gol en Real Potosí, porque tenía una marca escrita, por ahí tal vez fue la instructiva de Carlos Sago, entendiendo la oportunidad cuando se le da a Jefferson Rivas, no la desperdicia, y fruto de ello esta marca estricta no permitió desarrollar su fútbol a Jefferson Rivas. Un equipo tigrado, si bien se plantó bien, pero no quiso arriesgar tampoco, solo esperó uno que otro contragolpe, y por el error precisamente de Supayame, que puso en riesgo prácticamente a Cristian Martínez, fue la única posibilidad que tuvo durante estos 45 y 46 minutos el equipo atigrado, más se jugó en el medio campo el fútbol, tanto en Real Potosí como en el equipo atigrado, nadie quiso arriesgar a sabiendas los puntos importantísimos, tanto para el equipo de Díaz Jongir como Real Potosí, como para marcar la diferencia dentro de la tabla de posiciones, que la diferencia prácticamente no es mucho conocida. Los últimos datos que se dieron respecto a la tabla de posiciones: un Bolívar con 46, un Ovay Reddy con 45, Stronger con 42, y probablemente fruto de ello no quiso tampoco arriesgar para no alejarse, porque finalmente un punto en punto es para el equipo atigrado, siendo que Real es el más llamado para poder buscar el tanto de la apertura del marcador. Con seguridad que en este momento Diego Umaña es el que va a trabajar más, no sé si incluirá alguna variante, porque a decir de verdad los 11 jugadores en Real Potosí cumplieron de acuerdo a la expectativa, salvo Supayave por momentos, como siempre, poniendo en riesgo la extrema defensa en Real Potosí al portero Cristian Martínez, mientras que en el equipo atigrado es cierto que se esperaba mucho más de Jaime Arrascaeta, pero no es ese Jaime que en algunos partidos, pero cuando aparece Jaime, aparece como para definir los encuentros. Lo más probable es que exista alguna que otra variante en el equipo atigrado para ver la posibilidad de marcar la diferencia. Real Potosí en los primeros minutos incisivo, y al final también, restando 7 o 5 minutos para la conclusión de estos primeros 45 minutos, también atacó, fruto de ello los tiros de esquina de manera permanente, lo que muestra que trató de buscar la apertura del marcador del equipo de Real Potosí, pero probablemente la falta tal vez de tranquilidad, serenidad, precisión, con las mismas marcas los defensores en el equipo atigrado no permitieron la presencia de Jefferson Rivas, de la misma forma de Maximiliano Gómez, en quienes se confía, y Jorge Hugo Rojas con esa velocidad, pero que en esta ocasión, reitero, probablemente por el compromiso, por los puntos que están en juego en este campeonato, ya todos contra todos, no se arriesgó mucho ni el equipo de Díaz Dunker ni Real Potosí. En lo que toca a la terna de jueces, Jerry Vargas sin ningún problema, salvo ese minuto 18, la tarjeta amarilla para Lucas Jiménez. Por lo demás, todo se desarrolló con total normalidad ante una buena presencia, tal vez sobre los 18.000 o 20.000 espectadores cómodamente ubicados, sobre todo en la recta de preferencia, en un 100%, y en la recta general, en un 80-85% de público, y uno que otro espacio prácticamente en la curva norte como en la curva sur. Así transcurrieron estos primeros 45 minutos y el minuto de adición. Al parecer, mi análisis será esta misma táctica, estrategia, la que plantee Carlos, tal vez un poquito arriesgando Diego Umaña, porque es el llamado a sacar adelante este partido. Veremos qué va a acontecer en los restantes 45 minutos. Y en la Copa Simón Bolívar concluyeron también los primeros 45 minutos en el estadio Potosí. Deportivo Mineros 1, Nueva Santa Cruz 0. Así concluyeron aquí los primeros 45 minutos.
4: Bueno, luego repasamos con usted la banca de suplentes de uno y otro plantel. 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
4: Bueno, a ver, ahora sí, tomamos contacto con Percy para que nos proporcione los números, las estadísticas de este primer tiempo tras el pregón de Emma.
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4: No, en cualquier momento. Vamos, Juan Carlos, a ver, a repasar la banca de suplentes de uno y otro plantel.
2: Real Potosí, las alternativas que tiene Diego Umaña, que seguramente las está analizando, con la 25 en el pórtico Sandy Lascano, la 3 para Reinaldo Añasco, la 7 para Fabricio Suárez, la 10 para Vladimir Castellón, que podría ser otra alternativa, o en su caso la 12 para Boris Condori, la 14 para Emerson Velázquez, con la 17 Edgar Cuellas, la 23 Luis Alí, podría ser otra alternativa en la delantera para Diego Umaña, la 30 para José Alipas, con la 31 Renan Terrazas, la 41 para Igor Suárez y la casaca número 91 para Steven Plaza. Mientras que en el equipo atigrado, Carlos Sago tiene estas alternativas: Diego Valdivia en el pórtico con la 12, la 6 Giovanni Welch, la 10 para Raúl Castro, que podría ser otra alternativa para Carlos Sago, la 15 para Santiago Arce, la 16 Víctor Cuellas, la 22 Widen Saucedo, la 24 Kevin Chacón, con la 34 Santiago Melgar, la 36 Roy Rivet, la 38 José Lázaro, la 40 para Luis Cueto y la 99 para Luis Pacho.
4: Muy bien, gracias. Voy a aprovechar como siempre la amabilidad de Juan Carlos López, director de Panorama Deportivo. Juan Carlos, mucho público, poco espectáculo.
5: Lamentablemente no hay fútbol, no hemos podido ver de lo que pensábamos que iba a ser, pero la cantidad de espectadores espectacular, buena recaudación, vino mucha gente.
4: ¿Cuánto calculó? ¿18,000?
5: Sí, por ahí están, Juan Carlos, por ahí está la gente que se ha dado cita para aprender después de este encuentro.
4: Bueno, pese al incremento de las localidades.
5: No, la gente del Real es fiel a su plantel, hay que reconocer. Ponen los precios, la gente dice, bueno, hay que apoyar, tenemos que ir. Por eso había grandes colas, principalmente la señora que vende, ella es la que vende mayor cantidad de entradas a la gente del Real.
4: ¿Usted tuvo problemas para ingresar?
5: No tuve ningún problema. Como siempre hay que traer credencial y bueno, pasó, es totalmente normal.
4: Pero hubieron otros colegas que tuvieron problemas, bueno, en fin, todo a consecuencia de Brian.
5: ¿Qué hizo Brian?
4: Jefe de prensa de Real.
5: No, alguna gente que no conoce, no sabe, no hay experiencia, ocupan algún cargo, se hacen problemas sin motivo. Nosotros tenemos todo el derecho, somos afiliados, somos reconocidos, tenemos credencial y lo que venimos es hacer las transmisiones, sacar imágenes para dar a conocer a todo Bolivia y a la gente que no puede venir al estadio y mediante las radios se enteran lo que pasa en el partido.
4: ¿Qué espera de los segundos 45 minutos?
5: Esperamos que vayan mejorando, haya cambios en el plantel del Real Potosí, no ha tenido llegadas muy peligrosas para marcar la diferencia. Stronger se para bien, maneja bien el medio campo, tiene 12 salidas espectaculares, veloces, y eso tiene que tener cuidado. en el último remate, si no era el portero Cristian Martínez, ya venía el primero de 10 Tronjes.
0: Ah, el remate de Carlos Ventura.
5: Sí, sí, realmente son jugadores que marcan la diferencia, pero el segundo tiempo esperemos que haya cambios, la gente y el Real está en la obligación de ganar el partido para seguir sumando y soñar en ese evento internacional.
0: Porque los próximos partidos de Real son como visitante ante ABB y San Antonio.
5: No, son partidos ya difíciles, un poquito complicados, por eso tiene que aprovechar la localía para tener el resultado y de alguna manera seguir subiendo en la tabla de posiciones para estar en la expectativa de decir, estamos en un evento internacional.
0: Gracias, como siempre.
5: Gracias, Miguel Carlos, y les deseo la mejor suerte.
0: Bueno, vamos con Emma y ya vuelvo.
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0: Bueno, va a haber una variante en el plantel de Real Potosí. Va a ingresar Gonzalo Añasco.
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0: Va a ingresar Gonzalo Añasco, casaca número 3, se quedó en el vestuario. El número 90, Lucas Jiménez. Música, maestro, va a comenzar el segundo tiempo. Vendemos.
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0: Se ha quedado en el vestuario, reiteramos, Lucas Jiménez sale jugando por el flanco derecho. Va Dylan Saavedra, mucho más retrasado para Martín Chiatti. Va Chiatti, la toca para Adrián Estacio. Va Estacio, nuevamente para Martín Chiatti, engancha la pelota. Ahí está, despejando oportunamente. Sale jugando Jorge Hugo Rojas. Pierde, recupera para el plantel de Real Potosí. La toca por el sector izquierdo. Va Jorge Hugo Rojas, a ver qué hace. Engancha Jorge, va Añasco, saca remate. rebota en el cuerpo, intenta, comete falta, estilo libre favorable al elenco de Dietrunger.
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0: El encargado va a ser Martín Chiatti para este tiro libre. Va Martín Chiatti, golpea, va directamente para que domine el guardameta Cristian Martínez.
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0: Intentaba ir, va jugando por el plantel de Real Potosí. Cristian Aldair la toca para Jorge Hugo Rojas, comete falta. Es tiro libre y amarilla para el número 27, Dylan Saavedra.
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0: Nuestra próxima cita con el fútbol del viernes, sí. Para el Coteo Peligro, va atacando, intenta, va Fran Supayave al ras del piso, para William Fernández, ahora para Imanol Cárdenas, se equivoca Imanol, sale jugando Guaglio para Dietrunger.
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0: Saca el remate, Jefferson Rivas, coloca la pierna, Jusino la manda al córner. Tiro de esquina, favorable al plantel de Real Potosí. Es el séptimo, el octavo tiro de esquina. El séptimo para Real Potosí. El encargado va a ser Maximiliano Gómez.
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0: Y este es el tiempo, tiempo y marcador en compacto deportivo.
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3: Este es el tiempo y marcador del partido. Ya se cumplen los 50 minutos del compromiso, 5 minutos del primer tiempo. ¿Cómo está el marcador? ¿Qué nos dice Real Potosí? 0, Diestronger 0.
0: Va a intentar Jefferson Rivas, a ver qué hace Rivas. Va Rivas, la toca para Cristian Aldair. Continúa Cristian Aldair. Va Cristian. Es lateral favorable al plantel de Dietrunger. Comenta Juan Carlos.
2: No ha mejorado para el espectáculo, es cierto. No les interesa tanto el espectáculo, sino los puntos que están en juego, y eso es lo que se observa. Aún todavía no se siente la variante que introdujo Diego Ubaña en el equipo de Real Potosí.
0: Sale jugando por el plantel de Dietrunger Adrián Estacio. Va Estacio. Un poco más tarde, 17 con 15 minutos, van a jugar en el estadio Félix Capriles Aurora frente a Nacional Potosí. Tiro libre de meta favorable. Y a las 19 horas con 30 minutos, Bolívar estará jugando ante Blooming. Mañana, Always también. La manda hacia campamento enemigo y el balón va directamente para que domine el guardameta Rodrigo Vanegas.
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0: Tiro libre favorable al plantel de Dietrunger. El encargado va a ser Jaime Arrascaita. Va Jaime Arrascaita en este momento a ejecutar el tiro libre. Va Jaime Arrascaita. intenta, cruza el balón, la línea de fondo, tiro libre de meta, favorable al elenco de Real Potosí. Identificamos a la radio, no se equivoca.
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0: Estamos junto a Percy, junto a Emma, junto a Juan Carlos, a través de 92.5. Lateral favorable al elenco de Dietron, que se prepara una variante en el plantel de Real Potosí. Vamos al informe.
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0: Se equivoca, va a ingresar Igor Suárez, casaca número 41. Seguramente va a salir del campo de juego Maximiliano Gómez. Lateral favorable al plantel de Real Potosí.
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0: Penal para Die Strongest. Penal para Die Strongest. Cristian Aldair López cometió la falta sin dudar. Don Gary Vargas sanciona la pena máxima. Un dolor de cabeza para Real. 8 minutos de la etapa complementaria. Penal para Die Strongest.
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0: No dudó don Gary Vargas, a ver. En este momento reclaman. Ya, pero el oro es recurrente de Cristian Aldair, ya. En los anteriores partidos, todo, a ver, sí. Señoras, señores. Hay tiro libre penal favorable al plantel de Dietro, ¿entendemos?
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0: El encargado va a ser Jaime Arrascaita. Efectividad en los tiros libres desde los 12 pasos. Ahí está Cristian Martínez. Se lamenta Cristian Aldair. No hay vuelta que dar. Don Gary Vargas sanciona. Y en el bar está el señor Vladimir Rueda. Sí. Vamos a ver en el partido de ida que jugaron en La Paz. Cristian Martínez contuvo un tiro libre penal a Darwin Long. Bueno, si se mantiene y si logra convertir Jaime Arrascaita, van a ser 24 partidos, Juan Carlos, que no le gana Real a Die Strongest.
2: Estadísticas lo dicen. Cristian Aldair se lamenta. Claro, la intención no era en esa cadera, prácticamente se cruzó y obstaculizó la marcha de uno de los delanteros cerca del mismo juez Jerry Vargas. Sin dubitar cobró el tiro de 12 yardas, aunque se está consultando lo que debería haber sido siempre de principio a VAR para estar seguros y dar una explicación de la infracción que está cobrando Jerry Vargas.
0: Bueno, recibe la llamada de Vladimir Rueda. Don Gary Vargas creo que va a ir al bar. Se va a ir al bar, creo. Para que no le vuelvan a suspender.
2: Juan Carlos.
0: Sí.
2: Estadio en Potosí, se juegan ya los 8 minutos del segundo tiempo. Club Deportivo Mineros 3, Nueva Santa Cruz 1.
0: Muy bien, a ver, continúa ahí el suspenso. Va don Gary Vargas todavía. y se va al bar. Don Gary Vargas se va al bar en este momento para ver si hay penal o no hay penal. Bueno, vamos, vamos, dice, retírense para no ser sancionado. A ver, el suspenso, controlamos el tiempo, Percy. 12 minutos de la etapa complementaria.
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3: Así es, ese es el tiempo y marcador del partido. Exactamente, se cumplen 12 minutos del tiempo reglamentario. 12 minutos del segundo tiempo. 17 minutos, perdón. El marcador se encuentra Real Potosí 0, 10 Stronger 0.
0: Señoras, señores, va a tomar la determinación. Lo llamaron don Vladimir Rueda. Desde la sala bar le dijeron, a ver, Gary, en este momento revisa la acción, ahí está Giancarlo Umaña, va a retornar don Gary Vargas, lo va a corroborar la pena máxima o lo anulará. Ahí lo veo a Giancarlo Umaña, también al otro extremo a Antonio Carlos Sago. Señoras, señores, tengo tiempo para vender.
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0: Síguela, sigue el suspenso. Continúa, ahí están los mirones. ¿Sí? ¿Qué más determinar? Don Gary Vargas.
2: Nosotros hemos observado desde acá, la intención de Altair no era cometer la infracción, sino de ese se tropezó con el jugador.
0: Juan Carlos, perdón. Va a volver don Gary Vargas en este momento. Los parlantes van a dar la información. La información. Don Gary Vargas en este momento. A ver. Penal nomás. Penal a favor de 10 hombres. Tiempo y marcador.
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3: Este es el tiempo y marcador del partido. Ya se cumplen 60 minutos del compromiso, 15 minutos del segundo tiempo. El marcador está Real Potosí 0, 10 Stronger 0.
0: Bueno, ahora sí, Juan Carlos, lo escucho breve.
2: Creo que no hubo error alguno, pero ha debido hacer la jugada finita como para tardar aproximadamente 3-4 minutos para que Gary Vargas tome esta decisión.
0: Bueno, gracias. Va Jaime Lazaita en el arco sur. Minuto 16 va Jaime. Martínez. Como en el anterior partido en la ciudad de La Paz, Martínez, la sombra de 10 hombres. A los 16 minutos, Martínez todavía le da vida al plantel de Real Potosí. ¡Vendemos!
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0: Bueno, ahí está la variante, vamos al informe en el plantel de Real Potosí.
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0: Va a salir Maximiliano Núñez, ha ingresado Igor Suárez. Maxi se cree dueño del equipo, no sale, tiene que acatar, se cree dueño del equipo. Maximiliano Núñez, va.
1: Gómez.
0: Gómez, sí. Bueno, señoras, señores, comenta Juan Carlos el minuto 16.
2: Creo que esa seguridad que le ha dado, tanta falta le ha hecho en los otros partidos, Cristian Martínez, portero de Real Potosí, ha sido de vital importancia. Lo estudió solo con la mirada y prácticamente a ese sector derecho y oportunamente la mano.
0: Va Real, saque remate malo, continúa, la baja tranquilamente en este momento, intenta por el flanco derecho, recupera Igor, a ver qué hace Igor, pero como le gusta gambetear a Igor, pierde el balón, sanciona, pero Igor tiene ese gran defecto de intentar gambetear. Es tiro libre por la Real, 10 hombres.
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0: Intenta, sale despejando Martín Chiati, lateral favorable al elenco de Real Potosí. El encargado va a ser Saúl Severichka, saca número 44, la toca de primera. Ahí está Jefferson Rivas, engancha la pelotita. Continúa Gonzalo Añasco, va y Manuel Carlos. Pero Igor va a querer gambetear. Intenta la manda por el sector derecho para William Fernández. Va William, engancha para Igor. Va Igor, continúa Igor. Ahora para William Fernández, va William, nuevamente para Igor, engancha, va a levantar el centro, sale despejando oportunamente, golpe de cabeza, puede ser un acicate Juan Carlos, la tapada de Cristian Martínez.
2: Esto ha servido de motivación, impulso, y fruto de ello estamos observando un Real Potosí mucho más concisivo, mucho más incisivo, pretendiendo buscar el tanto de la apertura.
0: Va a intentar en este momento, domina Francio Payave, engancha la pelotita, recupera para Diego Longer, Fabricio Guaglio, va Guaglio, la toca para Jaime Aracaita. A los 16 minutos tuvo la mejor chance y este es el tiempo, 20 minutos de la etapa complementaria.
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3: Así es, ese es el tiempo y marcador del partido. Ya se cumplen 65 los minutos del compromiso. 20 minutos del segundo tiempo. El marcador está Real Potosí 0, Die Stronger 0.
0: Comenta Juan Carlos.
2: Primero 7 o 10 minutos, se ha hecho interesante el partido de ida y vuelta ante un Real Potosí mucho más animado, motivado por esa buena intervención de su portero Cristian Martínez, lo que ha servido prácticamente para los jugadores de Real Sedén Integro en procura de la apertura del marcador.
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0: Tiro libre favorable al elenco de Real Potosí, digo para 10 longas. Va a ser Adrián Estacio el encargado para este tiro libre. Va a tomar perfil Estacio, pierna izquierda. Hace vista el guardameta. El guardameta, Cristian Martínez. 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
0: 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Ya vuelvo.
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0: Se viene el corne favorable al plantel de Real Potosí.
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0: Bueno, un saludo para José Luis en Santa Cruz de la Sierra. Gracias, José Luis, un abrazo por acompañarnos. El tiro de esquina favorable al plantel de Real Potosí. Baigor manda el centro malo. Tiro libre de meta favorable al elenco de Die Stronger.
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0: Sale jugando Jaime Lascaita. Se aproxima la marca. Estilo libre favorable al elenco de Die Stronger. Tuvo la mejor chance Die Stronger para estar compartiendo el primer lugar con Bolívar y con Always Ready. Se mantiene tercero Percy en la tabla de posiciones Die Stronger con este resultado.
3: Sí, todavía mantiene ese resultado.
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0: Baigor, falta a favor de Real Potosí. Tiempo y marcador en compacto deportivo. 25 minutos de la etapa complementaria.
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3: Este es el tiempo y marcador del partido. Ya se cumplen los 70 minutos del compromiso. 25 los minutos del segundo tiempo. El marcador está Real Potosí 0, Die Stronger 0.
0: 0-0 la manda Pedraza, la banda por el sector derecho. Intenta, va William Fernández, engancha, la toca, no lo toque, no lo toque, no, dice. Ahora va dominando porque es un peligro. Va Igor, a ver qué hace Igor. La manda por el sector derecho para Francio Payabe, lateral favorable al elenco. Se prepara una variante en el plantel de Real Potosí. Si no me equivoco, va a ser Luis Alberto Alí. ¡Vendemos!
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0: castigado, desperdicia algunas jugadas y solo guardando los contragolpes, como en esta ocasión.
1: Bueno, señoras y señores, la tercera variante en el plantel de Real Potosí. ¡Vendemos!
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1: Vamos a la variante en el plantel de Real Potosí.
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1: Va a ingresar casaca número 23, Luis Alberto Ali. A ver, se va Jefferson Rivas, creo. Va a dominar, intenta para el plantel de Diez Strong, saca el remate, hace vista el guardameta Cristian Martínez. Ahora el cambio.
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1: Bueno, díjese más, Jefferson Rivas. Y ahí el cuarto árbitro, don Weimar Michel, lo corrobora, comenta Juan Carlos.
0: Variante Rivas, lo decíamos que un poco perdido, es que también por la marca que han ejercido defensores contra Jefferson Rivas, lo que no le permitió desarrollar el fútbol y aprovechar algunas otras oportunidades. Veremos cuál va a ser el aporte de Luis Ali, que también se ha constituido pieza fundamental en algunos partidos para definir los resultados a favor de Real Potosí.
1: Bueno, nuestra próxima cita con el fútbol será cuando Real Potosí esté jugando con ABD, un partido clave, clave, decisivo. En la siguiente fecha, en instantes nada más, en el Estadio Félix Capriles van a jugar Aurora frente a Nacional Potosí. La banda intenta, va Kevin Salvatierra, engancha, sale despejando oportunamente William Fernández y ahora la baja Añasco, la manda por el sector izquierdo para Jorge Hugo Rojas. Va Jorge, a ver qué hace. Va Jorge, la manda por el flanco derecho para que domine William Fernández. Va William, mucho más retrasado para su payado. No llega nada. ¡Vendemos!
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1: Y este es el tiempo y marcador en compacto deportivo, 31-31. Solo minutos, otra falta en perjuicio de Carlos Ventura, tiro libre favorable al elenco de Diez Strongers.
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3: Este es el tiempo y marcador del partido, ya se cumplen 76 los minutos del compromiso, 31 los minutos del segundo tiempo. El marcador está Real Potosí 0, Diez Stronger 0.
1: 0-0, va Aldair, la baja por el sector izquierdo. Va Aldair el cinteño. Pierde, no es la tarde de Cristian Aldair. Recupera para el plantel de Diez Stronger. Yo creo, Juan Carlos, el que convierte el gol gana este partido. Juan Carlos, le decía, el que convierta el gol gana este partido.
0: Sí, es el que convierta el gol y el que comete el error se lamentará, porque ya faltando no más de 15.

0: que va a querer arriesgar y probablemente ambos equipos replieguen sus líneas para mínimamente mantener este empate.
1: Bueno, a ver, para Real Potosí, con esto van a ser 24 partidos que no gana. 24 partidos que no le gana al Tigre. Va Igor Suárez, la toca para Imanol. Va Imanol al ras del piso, nuevamente para Igor. Va a levantar el centro directamente a las manos seguras del guardameta Rodrigo Vanegas. El compacto deportivo, junto con Percy, junto con Emma, peligro. Va a intentar Fabricio Guaglio, no lo toques. Recupera y ahora va Gonzalo Añasco junto a Percy, junto a Juan Carlos, junto a Emma en una nueva tarde de fútbol. Falta, es tiro libre favorable al plantel de Real Potosí. Mañana la tira de compacto deportivo desde la casa de la radio.
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1: Ahí está el aliento del público, buena cantidad de espectadores. Es tiro libre favorable al elenco de Real Potosí. El encargado va a ser Imanol Cárdenas. También va Francio Payave. Va Severich. Va a ser Imanol Cárdenas para este tiro libre. Va Imanol. Saca el despeje. Intenta. Recupera para el plantel de Real Potosí. La toca de primera para Fran Supayave. A ver qué hace Supayave. Ahora para Imanol. Imanol. ¡Qué cerca estuvo! Tiro libre de meta favorable al elenco de 10 hombres.
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3: Este es el tiempo y marcador del partido, y ya se cumplen 80 los minutos del compromiso, 35 los minutos del segundo tiempo. El marcador está Real Potosí 0, 10 Stronger 0.
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1: Se van a registrar tres variantes. Intentaba, recupera para el plantel de 10 Strongers. Va a ser Kevin Salvatierra. A grande, y el balón va directamente para que domine el guardameta Cristian Martínez. Vamos al pegón. Seguramente se va a ir Ventura en 10 Strongers. Y en Real Potosí, a ver, no tengo la menor idea quiénes saldrán. La manda, intenta, va Luis Alberto Alí. Sale jugando Imanol Cárdenas. Va Imanol, ahora para Cristian, o para William. Va William. ¡Gol! ¡De Real Potosí! ¡Jorge Hugo Roca! ¡Rompe la mala noche! ¡Rompe la mala racha! Tuvieron que pasar 23 partidos para que Real se reencuentre con la victoria ante 10 hombres. ¡Jorge Hugo Rojas, el autor del gol! ¡Cristalo! ¡Una guapeada de William Fernández, la manda! ¡Y Jorge Hugo Rojas! Hace estallar el estadio Víctor Agustín Ugarte. Se cumplían 37 minutos de la etapa complementaria. Tuvieron que pasar 12 años para que Real Potosí ¡Música, maestro!

0: fuero. Vamos, vamos, la fiesta, Juan Carlos. Con un poco de suspenso, Jorge Hugo Rojas marcó el gol de la victoria. Tuvieron que pasar 23 partidos para que Real vuelva a sonreír. Juan Carlos.
1: Y 12 años tuvieron que transcurrir prácticamente para esta victoria parcial, claro está, de momento. Un furibundo remate salvó esa pelota Rodrigo Vanegas, pero oportunamente, como todo hombre, Hugo Rojas estuvo ahí en el área y solo la tocó suavemente, abriendo el marcador a favor de Real Potosí.
0: Bueno, la variante mixta salió Ventura, ¿no?
2: El número 9 salió.
0: Claro, Ventura, sí, tenemos. Sí.
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0: En otros términos, Juan Carlos, se rompió el maleficio. Va en este momento, golpe de cabeza, la manda. Va Kevin Villegas, mandala a un costado, negro. Va, saca el remate, es lateral favorable al elenco de Real Potosí. Tiempo y marcador en compacto deportivo. Faltan cinco para que termine el cotejo. No me escuche a mí, escuche al pueblo número 12 de Real Potosí.
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3: Este es el tiempo y marcador del partido. Ya se cumplen 85 los minutos del compromiso. 40 minutos del segundo tiempo. El marcador está Real Potosí 1, Die Stronger 0.
0: Un gol de Jorge Hugo Rojas. Va Añasco a ver qué hace. Añasco. Va Añasco, la toca para Liz, saca el remate, el balón atrapa el guardameta, Rodrigo Vanegas. Y ahora, ¿cómo está la tabla de posiciones, Percy? Con este resultado, Real vuelve a ocupar el cuarto puesto.
3: Real Potosí en este momento ya se encuentra con 35 puntos, ocupando el cuarto lugar.
0: Bueno, y el próximo partido, Percy, va a ser clave frente a ABB. 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
0: Ahí está, gracias por acompañarnos. Señoras, señores, estilo libre de esquina favorable al plantel de Real Potosí. Da Igor Suárez, pero todo es el mérito de este triunfo, Juan Carlos, la atajada de Cristian Martínez.
1: Este minuto 16 fue fatídico para el equipo atigrado y la buena fortuna prácticamente para Real Potosí, Cristian Martínez, lo que motivó, sirvió en el aspecto anímico para que Real Potosí se reintegró. Y aquí están los resultados. Aún todavía, pero restan, nada está definido.
0: Pero claro, le digo, pero hasta el momento se está rompiendo la mala racha.
1: Y tuvieron que pasar 12 largos años para romper esta racha para Real.
0: Para Real, pero falta. Es tiro libre favorable, no, lanzamiento lateral favorable. Y con este, a ver, se prepara la variante. Vamos, se va el autor del gol.
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0: El aplauso para Jorge Hugo Rojas. En este momento se va el autor del gol de la victoria. Ahí está Jorge Hugo Rojas. Hugo, dice. Bueno. Falta, y ahora los nervios cunden. Amarilla para Chiati. Amarilla para Chiati. Tengo tiempo para una.
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0: Vendemos.
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0: Señoras, señores, recta final del cotejo. Está ganando Real Potosí. La última victoria fue el 1 de noviembre del 2014. Cuando en La Paz le ganaba Dietronguet 3-2, bueno, vamos a las variantes en Dietronguet.
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0: Va a salir. Ha ingresado el número 22, Widen Saucedo, y la otra variante.
2: Ingresó el 36, salió el 27.
0: ¿Qué número?
2: Ingresó el 36, salió 27.
0: Vendemos.
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0: Ingresó el número 22, Emma, salió Jusino.
2: El número 5.
0: Ya, vendemos.
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0: ¡Tiempo cumplido, Percy!
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3: Así es, el tiempo cumplido, ya los 90 minutos del tiempo reglamentario, 45 los minutos del segundo tiempo.
0: ¿Está ganando?
3: El marcador está Real Potosí 1, Dietronguet 0.
0: Casi llega el segundo para Real, una jugada de Igor Suárez, no pudo conectar el... Moreno, Steven Plaza era el segundo. Sale jugando, señoras y señores. ¿Cuántos minutos más de tiempo adicional? Digamos, cinco. ¿El cartelito todavía no?
3: Cinco minutos.
0: Gracias. Percy, es clásico. Mañana volvemos a la tira habitual desde la casa de la radio. Va Guaglio. Guaglio la toca. Sale despejando oportunamente Fran Supayaba y la manda hacia un costado. Lateral favorable al plantel de Dietronguet. Y los que celebran, Percy, esta victoria del plantel de Real Potosí son nada más y nada menos que...
3: los hinchas del Real Potosí.
0: Claro, y los clubes Bolívar y Always.
3: También.
0: Sí, Bolívar y Always. Si gana Always, gana Bolívar, ya le van a sacar 6 puntos de diferencia. Comenta Juan Carlos.
1: Real mantiene, trata de manejar el balón, no desesperarse por el tiempo necesario como para asegurar esta victoria. En el Estadio Potosí se cumplen 80 minutos del partido. Continúa ganando Atlético Mineiro, Club Deportivo Mineros, 3, Nueva Santa Cruz 1.
0: Un buen resultado para el cotejo de vuelta.
1: Buen resultado, lo que no pudo ayer Wisterman.
0: Va a levantar el centro Martín Chiatti. Infracción de Gonzalo Añasco. Tiro libre favorable al elenco de Dietronguet. Va dominando Martín Chiatti. La toca de primera, engancha, va Igor. Continúa, ahora recupera para el plantel de Dietronguet. Manda el centro. Creo que va de victoria Juan Carlos de Real Potosí. No cabe la menor duda.
1: Empieza a desesperarse en ese afán de adelantar a sus hombres en procura del tanto del empate, imprecisiones y nerviosismo ya cunden el equipo atigrado.
0: Bueno, a ver, bajo el mando de Giancarlo Umaña, primero fue con Flavio Torres y ahora con Giancarlo, esta campaña por ahí que nadie aguardaba a inicio de esta gestión Juan Carlos, pero los resultados mandan.
1: Y nosotros dábamos un centavo a Real, pero ahí está, cuando el equipo trabaja en conjunto, y si trabaja en la parte anímica, cuando hay unión entre jugadores, dirigentes, técnicos, aquí están los resultados, y creo que Real, con este triunfo, claro está, de darse, restan todavía algunos minutos, ya camino a un evento internacional.
0: Bueno, la última vez que estuve en un torneo de carácter internacional Real fue en el 2016. ¿Ah? Saca el remate directamente a las manos seguras de Cristian Martínez, que es prenda de garantía en el arco de Real Potosí. Es un buen guardián, Juan Carlos, Cristian Martínez. Va en este momento, intenta la banda.
1: Juan Carlos, 84 minutos en el Estadio Potosí, Deportivo Mineros 4, Nueva Santa Cruz 1.
0: Bueno, bueno, un buen resultado, le decía, Real Potosí tiene un buen guardián. Bueno, no escucha Juan Carlos, sí, una pena. Va en este...
1: Y la hinchada en una bulla única, ya creo que festejando por adelantado acá los hinchas en la recta de preferencia de Real.
0: Bueno, ahí está Maxi, va Maxi, es el que más hincha, va a intentar, domina Igor Suárez, señores, ha terminado el partido. Terminado el partido y ahí lo agreden a Gonzalo Añasco. ¿Qué habrá dicho Gonzalo Añasco para que reaccionen los jugadores de Real? Lo digo de 10-1. A ver, escucha, hincha de Real. Tuvo que protegerle ahí Imanol Cárdenas a Gonzalo Añasco, pero ha debido provocar algo, señores, póngale música, ha ganado Real por la mínima diferencia, y tuvieron que pasar desde el 2014, 12 años para volver a ganar a 10 hombres.

0: Λούχα παράδει αυτό. 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
1: El número 8 de Stonehenge.
0: No, para el número 3 también. Roja para Añasco, roja para Kevin Salvatierra y sigue reclamando a Añasco un flaco favor que le hace al plantel de Real Potosí. ¡Vendemos!
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0: Sigue reclamando Gonzalo Añasco, ya no hay vuelta que dar. Ahí el dirigente de Real le dice salir, ya no jodas, calma. Y va a seguir Añasco en el campo de son tan tosudos, tan... en otros términos, estúpidos. Si algo mostraron una tarjeta roja, te vas a reclamar. Y ahí está nuevamente Añasco. ¡Vendemos!
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0: En este momento para la televisión está hablando Cristian Martínez, la figura del partido. A propósito, estos son los números que dejan como saldo esta victoria de Real Potosí. Lo presentamos a Percy.
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2: Estos son los datos estadísticos que nos deja este compromiso entre Real Potosí, Real Potosí 1 y The Stronger 0. Posiciones del balón 52% para Real Potosí, 48% para The Stronger. Total remates, 14 para Real Potosí, 12 para The Stronger. Remates a puerta, 4 para Real Potosí, 6 para The Stronger. Grandes ocasiones, 1 para Real Potosí, 1 para The Stronger. Saques de esquina, 9 para Real Potosí, 2 para The Stronger. Fueras de juego, 0 para Real Potosí, 3 para The Stronger. Pases completados, 178 para Real Potosí, 187 para The Stronger. Tarjetas rojas, 0 para Real Potosí, 1 para The Stronger. Ataques, 82 para Real Potosí y 72 para The Stronger.
0: Gracias. Comenta Juan Carlos esta victoria sufrida, pero importante para el plantel de Real Potosí.
3: Importante, y este tipo de victorias son las que se festejan. Los jugadores van a agradecer a la hinchada de Real en la curva sur, que alentaron prácticamente durante todo el partido. Esto creo que fue vital e importante, y sobre todo ese minuto 16 del segundo tiempo, la tajada espectacular de Cristian Martínez, ya un jugador que fácilmente seguro va a ser tomado en cuenta por otros clubes a nivel nacional, y por qué no a nivel internacional. Jornada tras jornada, Cristian Martínez ya constituido en pieza fundamental para varias victorias de Real Potosí, tanto a nivel local como en los partidos en el interior del país. Una victoria, minuto 37 del segundo tiempo, un furibundo remate despeja ese balón Rodrigo Varegas, pero ronda el balón en el área misma, en la línea misma, y oportunamente se aparece prácticamente Hugo Rojas para marcar la apertura del marcador. La gente acá no se retira, permanecen aguardando el ingreso de los jugadores de Real Potosí, que fueron a agradecer y a saludar a la hinchada en la curva sur. Una victoria importante, y esto podría todavía consolidar más en el aspecto anímico para ir a visitar a ABB en la ciudad de Alto. Una victoria, cierto, sufrida en la balanza por las estadísticas que da Percy. Creo que Real fue un poquito más, por esto, fruto de ello, prácticamente la victoria, y ese minuto 37 que supo aprovecharla Hugo Rojas. 35 puntos, sube a la cuarta posición dentro de la tabla, todos contra todos en el fútbol boliviano, Real Potosí.
0: Y ahí está Jorge Hugo Rojas, recibiendo el estímulo, el cariño de los jugadores, se abrazan con los miembros del cuerpo técnico. Señoras, señores, Juan Carlos, como siempre, gracias. Y esperemos contar con ustedes el próximo domingo, cuando Nacional Potosí esté jugando ante el Club Bolívar.
3: Tenemos en aquella ocasión otro equipo que se perfila también dentro de la Copa Simón Bolívar, Deportivo Mineros, ganó 4-1 a Nueva Santa Cruz. Amigos, buenas tardes, estaremos en otra ocasión.
0: Gracias, gracias, vendemos con Emma.
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0: a... Perdón, a ver, escuchen el canto del hincha de Real. No podía ser de otra manera, ahí lo veo a Gustavo Miranda, a Pablo, a John García, con este triunfo que de alguna manera reconforta para el hincha de Real Potosí. Vendemos.
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0: Bueno, y me escriben los oyentes de Compacto Deportivo y me dicen, a ver, desde Santa Cruz, ¿después de cuántos años Real está tumbando al Tigre? Me preguntan. La última victoria en noviembre del 2014, hace 12 años. Lo presentamos a Percy. Así está la tabla de posiciones.
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2: Bien, tenemos ya la tabla de posiciones de este campeonato. Está Bolívar con 45 puntos, Always Ready con 45 puntos, The Stronger con 42 puntos, Real Potosí tiene 35 puntos, Oriente Petrolero con 33 puntos, Aurora con 30 puntos, Guavirá con 29 puntos. Nacional Potosí con 27 puntos, Blooming está con 27 puntos, Independiente Petrolero 25 puntos, Real Oruro 24 puntos, San Antonio de Bulobulo 21 puntos, ABB con 20 puntos, Fútbol Club Universitario 18 puntos, Real Tomayapo 17 puntos, Gualberto Villarruel y San José con 14 puntos.
0: Muy bien, gracias, gracias. Vamos, Percy, a conocer los partidos que se van a disputar hoy y el día de mañana, tras el pregón de Emma.
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0: Bueno, estos son los partidos que se van a disputar hoy y va a continuar el día de mañana. ¿Lo escuchan?
2: Bien, los partidos que se va a tener el día de mañana, lunes 12...
0: No, el día de hoy, por orden.
2: El día de hoy, bueno, sí, el día de hoy, a partir de las 19 horas con 30 minutos, estará Bolívar enfrentando a Blooming en el estadio Hernando Siles a las 19 horas con 30 minutos, ya lo dijimos. Después, posteriormente, estará el día de mañana lunes en el estadio Jesús Bermúdez, ahora es 15 horas en la ciudad de Oruro. Alberto Villarruel San José estará enfrentando a Guavirá. El día lunes también, el día de mañana, estará el partido entre Always Ready enfrentando a Independiente, ahora es 17 horas con 15 minutos.
0: Nada más, Percy, llegamos a la parte final en una nueva transmisión de fútbol y el hincha de Real Potosí permanece acá en el principal campo de juego. Pues les mando un abrazo, hasta la próxima transmisión a través de Clásica.
2: Hasta el próximo compromiso. Que tengan ustedes muy buenas tardes.
0: Gracias, gracias. Nos vamos, Emita. Gracias, esperemos que no tenga problemas la próxima vez, Emma, para ingresar. Gracias, Emma. Hasta el día de mañana.
1: Así es, Juan Carlos. Muy buenas tardes a los oyentes de Compacto Deportivo. Será hasta mañana. Buenas tardes.
0: Buenas tardes. Nada más, amigos. A partir de este momento, Clásica 92.5. Continúa con su programación habitual. Buenas tardes. Permiso.

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8: 17 horas 15 minutos.
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8: 17 horas 16 minutos.

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2: Y continuando con la dinámica de este espectáculo, y porque el movimiento se demuestra andando, vamos con la música para seguir disfrutando y palpitando este hermoso año que nos toca vivir. Vivir, así es, morir de amor. Pedro Fernández, Los Caligaris.

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10: 17 horas 33 minutos.
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0: 17 horas 45 minutos. 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
5: 18 horas, 5 minutos.

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2: 18 horas 13 minutos.
3: Saludos, queridos amigos. Estamos empezando una hora más, dos horas en realidad, ¿no? Desde tu programa semanal Música, Historia, Rock. Escuchamos anteriormente a Octavia Talismán.

Se llevó a cabo un concierto en Moscú, claro que sí, antes de que, bueno, se destruya prácticamente la Unión Soviética. Y bueno, si alguna vez te preguntaste o te preguntaron a qué concierto hubieses querido asistir, pero yo hubiese querido asistir a este concierto. AC/DC para empezar, Metallica, Pantera. Un concierto controversial, por cierto, pero muy, muy significativo en la historia, ¿no? No hay un número exacto de los asistentes, pero muchos dicen que supera el millón. Y bueno, tremenda época, tremendo concierto. Metallica acabó de lanzar su álbum, Black Album, y bueno, estrenaba en este concierto. Y te he preparado justamente eso para que tú lo veas aquí en Música, Historia, Rock.

Bueno, es impresionante el concierto. Solamente tú lo puedes ver a través de la www.radioclásica.com. Sí, claro que sí. Ahí también puedes ver el video. Bueno, incluso los guardias que estaban ahí se animaron con esta presentación increíble de Metallica, claro que sí. Y del mismo álbum, pues, tenemos un video siguiendo. No te olvides, es Música Historia Rock, por la 92.5. Estamos hasta las 8.

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el plato fuerte era AC/DC, pero esa vez también se presentaba, primera vez, Pantera. De esa manera empezaba con un ritmo y una fuerza increíble. Tenemos una canción, Cowboys from Hell, claro que sí. Solamente aquí en Clásica 92.5 y tu programa Música Story Rock. Ya lo sabes, estamos hasta las 8 aquí en la 92.5, ¿no? Te dejo con esta tremenda canción, Cowboys from Hell. Una versión reeditada. Una versión reeditada, claro que sí. Solamente aquí en Música Historia Rock.

el group metal en su máxima expresión, claro que sí, me entera. Con, bueno, Phil Anselmo, el vocalista que tenía una voz increíblemente. Eso es Música Estadera Rock, ya lo sabes, estamos hasta las 8 de la noche. Y bueno, te dejo este video de James Dale, claro que sí, ya interpretando con Black Sabbath, vocalista de Black Sabbath. Solamente aquí, en Música Sobre Rock, ya lo sabes, www.radioclásicapotosí.com. No te olvides, estamos de vuelta aquí en La Mejor Clásica.

Claro que sí, ahí estuvo John James Ronnie Dio, claro que sí. Un excelente, excelente vocalista. Bueno, ya no se encuentra con nosotros, está en otro plano. Bueno, el que todavía está es Accept, ¿no? Un grupazo que de la segunda ola y de la primera también del heavy metal británico, claro que sí. Princess Out the Down, claro que sí. Aquí en Música Historia Rock, ya lo sabes, estamos hasta las 8 con buena, buena música. Y si puedes, venos por internet. www.radioclásica.com

Bueno, esa tremenda voz áspera que acabas de escuchar es de Udo Dick Schneider, ¿no? Es vocalista de Accept, antes en Banda X, Banda X, así se llamaba su grupo. Una trayectoria impresionante. Luego también hizo su banda solista, como es Udo. Pero sin duda fue una expresión nata de lo que era el heavy metal, ¿no? Con varios artistas como Diamond Head, expresiones puras de lo que esas veces fue el heavy metal. Mr. Crowley, con la voz indiscutible de Ozzy Osbourne, claro que sí, aquí en Música Sobre Rock por la 92.5. Aquí en este video puedes fijarte cómo esa introducción es impresionante y como uno de los grandes exponentes de la guitarra, como es Randy Rhoads, ya extinto de igual manera, hacía esta contribución a la música. ¿Cómo?

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1: Le da la hora.
0: 18 horas 58 minutos.

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7: Le da la hora.
8: 19 horas 7 minutos.
9: Ya estamos de vuelta, queridos amigos. Estamos a las 19.07, como acabas de escuchar. Estamos una hora más, ya lo sabes, de 6 a 8 aquí en Clásica 92.5. Bueno, estamos empezando una nueva etapa, ya lo sabes. Y bueno, estamos ofreciéndote videos. No solamente videos, también canciones, ¿no? Con un poco de historia y obviamente con novedades, ¿no? Es decir, la música que nos gustaba hace tiempo está volviendo a aparecer. Todo es cíclico, alguien dijo, y bueno, tienes razón. Ojalá que no sea cíclico la música denominada reggaetón. En algún momento vamos a hacer un análisis de la música antigua y actual, y obviamente vamos a tener algunos invitados. Antes no era muy, muy fácil acceder a la música, necesariamente tenías que ir a una disquera, comprar un CD, etcétera, etcétera, ¿no? Y en el CD decía estrictamente un mensaje, ¿no? Eternal Advisors, que era un aviso a los padres, ¿no? Hoy, obviamente, con la tecnología no hay absolutamente ninguna restricción al respecto. Pero bueno, All My Love, Led Zeppelin, solamente aquí en Música Historia Rock, por la 92.5.

All of My Love to You. Claro que sí, Led Zeppelin con Bobby Bland. Y bueno, la terrible guitarra de Jimmy Page, claro que sí, trascendió por mucho tiempo, ¿no? El rhythm and blues. Y bueno, con mucha base de blues, como acabas de escuchar, Led Zeppelin, una banda muy legendaria.

tremenda, tremenda banda que hasta la actualidad sigue, ¿no? De aquí a un tiempo, de un mes más o menos, tienen conciertos en España. Sí, obviamente ya totalmente cambiados, ¿no? Y bueno, el único que se mantiene en el grupo es Ian Pace, el baterista. Desde 1968, ¿no? Es decir, idas y venidas. Entre esas idas y venidas, Ian Gillan también volvió varias veces. Pero es inconfundible su trayectoria, que marcó historia, marcó época, claro que sí, en todas sus etapas. Bueno, seguimos con más para terminar esta media hora del programa. Uriah Heep, Gypsy. Esto es Música Estéreo Rock, ya lo sabes, estamos de 6 a 8 aquí en la 92.5. Tras la pausa estamos con mucho más, claro que sí. No te separes del dial ni tampoco de www.radioclásicapotosí.com. No te olvides, todos los fines de semana, música, historia, rock.

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3: Le da la hora.
4: 19 horas, 33 minutos.

Supertramp. Bueno, estamos cada semana, ya lo sabes, estamos aquí en la radio gracias a Percy Catata, el propietario, gerente propietario y de esta tremenda radio, ¿no? Bueno, estamos de vuelta, tenemos preparado para esta nueva etapa de la radio, nuevas sorpresas, además de mucha música y más que todo en video, porque bueno, esa es la nueva alternativa de la radio. Ya lo sabes, con www.radioclasicapotosí.com podrás ver los videos que te ofrecemos y bueno, todos los videos que te ofrece la radio. Y también salimos en vivo, ¿no? A través, con imagen, a través de esa página. Y toda la programación de lunes a domingo. Bueno, nosotros les robamos a toda esa programación un momento de relajación con este tipo de música. When you come in into my life. Scorpion. Solamente aquí en Música Sobre Rock. En el lugar más alto del mundo, claro que sí. Potosí, nuestro querido Potosí. No te olvides, estamos de vuelta a partir de esta semana y bueno, con mucha vibra, así como empieza esta canción.

Ya lo sabes, estás con música de rock. Historia Rock, estamos hasta las 8 de la noche, claro que sí, solamente aquí en la 92.5. Una canción de Phil Collins después de... Claro que sí, esta canción que hizo historia. El único artista que estuvo en los dos conciertos, en Europa y en Estados Unidos, el mismo día.

El uno que tocó en el mismo concierto, Levi, entonces, si te acuerdas, en Estados Unidos y yo también en Inglaterra. Phil Collins, que tiene una vida muy tormentosa, ¿no? Afectado de varias lesiones, diabetes y, bueno, a sus 75 años sigue vigente, claro que sí, ¿no? Y bueno, este último también entró al Salón de la Fama. Todos los artistas que, bueno, conocemos ya nos están dejando.

Faithfully, una canción dedicada a la vida de los músicos que viajan por gira. Steven Perry, claro que sí, una voz inconfundible que marcó la trayectoria de Journey, ¿no? Y bueno, hoy día sigue con otro nuevo vocalista, ¿no? Uno descubierto en YouTube, como se llama Ariel Pineda. Se retiran de los escenarios este año, Journey. Y bueno, otros dos insignes vocalistas y músicos como David Bowie y Freddie Mercury, que en este video y en esta canción cantan juntos. Una colaboración estupenda. Claro que sí, nos despedimos con esta tremenda canción. Nos vemos hasta la siguiente semana. Esto es Música Historia Rock por la 92.5.

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